0: Estamos de fiesta porque estamos celebrando 30 años de trayectoria de inspector. ¿Y qué creen? Está con nosotros nuestro queridísimo Javier. Oye, quiero que nos cuentes porque para ustedes debe ser algo increíble también esta celebración. Llegar a este aniversario y seguir viendo a un montón de generaciones que siguen cantando sus canciones. ¿Cómo es para ustedes esta experiencia?
1: Oye, primeramente, pues, agradecerte, compañero, y darle las gracias a todo el público. ¿Qué se siente tener 30 años, cumplir 30 años y estar en este tipo de recinto, en este tipo de lugares? Pues es increíble. Mira, lo que está pasando ahorita es que estamos cerrando un ciclo que empezamos exactamente en el Pepsi Center antes de pandemia, ¿sí? Nos atrevimos como inspector a hacer eventos más grandes, nosotros solos, ¿sí? A veces con invitados, pero el grupo principal era inspector. Nunca lo habíamos hecho y empezó esta aventura ahí en el Pepsi Center. Sí, estamos en este ciclo exactamente ahí en el Pepsi Center. Ya hicimos Arena Monterrey, Arena Guadalajara, hicimos varias arenas en México, en Ciudad de México, hicimos Palacio de los Deportes y Auditorio Nacional. Todo este ciclo cierra el día 12 de septiembre. ¿Qué se siente que sean puros sold out, que sea que es bonito? ¿Y qué se siente que la gente siga cantando nuestras canciones después de 30 años? Es algo increíble. Mira, nosotros cuando empezamos pensamos que solamente íbamos a ser una banda local, una banda que iba a tocar en fiestas pequeñas, en bares pequeños aquí en Monterrey. Afortunadamente teníamos bien claro lo que queríamos, esa pasión hacia la música ska, hacia la música en general, pues la gente lo tomó de una manera muy agradable y se hizo la historia que se está creando junto con todo el público. Estamos girando en todo el país, estamos girando en toda Latinoamérica, en Estados Unidos, vamos a Europa. La verdad, estamos muy felices de lo que está pasando y eso es gracias a ese cariño que se ha creado del público de todo el mundo.
0: Oye, mencionas algo súper importante. Esta mezcla que tienen con el ska, que es algo que los ha caracterizado y que creo que es súper importante también, pues destacar, ¿no? Que el ska también tiene su lado romántico y eso lo ha demostrado durante 30 años, inspector.
1: Fíjate, a nosotros como inspector nos tocó ese lado, el lado romántico del ska. Sí, tenemos ska core en México muy bueno, tenemos ska punk, tenemos ska two tone, tenemos ska tradicional, pero ese ska tradicional romántico le tocó a inspector. Las letras, los arreglos de música, la voz, sí, también a veces realizamos tintes con música de tríos, música veracruzana, con mariachi, por ejemplo, sí. Entonces todo eso nos llevó a hacer este ska mexicano de inspector romántico. La gente ya sabe. La gente si anda malita del corazón o quiere alegrarse por tener una relación, tienes que escuchar al inspector. Y ese lado lo llevamos con mucho cariño nosotros, y esa bandera del ska romántico, pues con mucha responsabilidad y con mucho respeto. Sí, la gente ya nos catalogó así y nos gusta, la verdad. Sabemos ustedes de chamba, nos encanta, claro que también tenemos nuestro lado alegre, nuestro lado fiestero, que se refleja en los conciertos, pero tienes mucha razón. El ska lo convertimos en un ska romántico y ska mexicano, que es lo mejor.
0: Amigos, ya lo escucharon, continuamos hoy con Big Javi de Inspector, porque queremos que se vayan a disfrutar de su concierto este viernes a las 8 de la noche. Y te voy a contar cómo te puedes llevar boletos para que te vayas a disfrutar de este concierto que va a estar increíble. No te despegues porque continuamos platicando con Big Javi aquí en Amor 92.5, solo música romántica.

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2: Amigos, seguimos de fiesta platicando con Big Javi y es que te queremos invitar a que vayas a disfrutar del concierto de Inspector con su Misión Ska Tour 30 aniversario y se presentan este viernes 11 de septiembre en el Teatro Morelos a las 8 de la noche y tú puedes estar ahí. Lo único que tienes que hacer es mandarme un mensaje a través del talkback de la aplicación de iHeartRadio en donde me digas cuál es tu canción favorita de Inspector, porque cada mensaje número 25 se lleva su acceso. Así que súper atento y envíame ese mensaje porque seguimos platicando con nuestro querido Big Javi. Y es que sí, te queremos ver ahí en Misión Ska Tour 30 aniversario con Amor 92.5, solo música romántica.

0: Amigos, pues seguimos platicando con nuestro querido Big Javi aquí en Amor 92.5, solo música romántica. Y es que también quiero que nos pongamos a pensar en todas esas veces que hemos coreado esas canciones de Inspector, porque creo que todos hemos vivido un momento al lado de Inspector. Y por supuesto, quiero que sigamos platicando, porque es impresionante, Javi, todo lo que nos cuentas.
1: Oye, algo que me encanta es que tienen un montón de canciones de todo tipo. Lo decías, amor, desamor, historias. Pero tengo una pregunta muy particular para ti. Para Javi, ¿cuál es esa canción que refleja esa esencia, o quizá la que más has disfrutado? No sé, cuéntanos un poquito, ¿cuál es esa canción de Inspector que tú dices, esta nos trae muchísimas historias?
2: Mira, vamos a hablar, por ejemplo, de una canción que es un icono para Inspector. Hablemos que es una canción de desamor, que es Amargo Adiós. Amargo Adiós es una canción que se hizo en versión ska, versión mariachi, o sea, le llegó a todo público. Si hablamos de completamente de amor, está Como un sol. Es una canción que se la puedes cantar a tu hijo, a tu hija, a tu madre, a tu padre, a tu amigo, a tu amiga, a quien tú quieras, ¿sí? Porque todos son como un sol para uno, ¿me entiendes? Hay canciones de nostalgia, llenas de nostalgia, como Cómo te extraño, que también tiene mucho que ver con el amor, esas personas que ya no están. Hay personas que ya no están en este plano, por ejemplo, también se le canta. Hay canciones como Pasa la vida, que también se le canta. Entonces, tenemos para cada episodio de nuestras vidas, tenemos una canción. ¿Qué canción me marca? Depende de cómo ande, compadre. Por ejemplo, hay una canción ahorita que es de las últimas que sacamos, que se llama Gracias. Gracias, ¿por qué? Por todo este apoyo que nos ha dado 30 años el público, ¿sí? Entonces, cada canción, te puedo decir, hay canciones, por ejemplo, como Cara de Chango, ¿no? Eso no se la voy a dedicar a nadie ahorita. Por ejemplo, una muy, muy clara es la canción de ¿Y qué? Esa canción, fíjate, sin tener video, sin una promoción en radio, televisión, revistas, lo que tú quieras, ni siquiera en medios de internet ni nada, la misma gente dijo, esta canción la agarro y la voy a hacer sencillo. Y es una canción que no puede faltar. Entonces te digo, es imposible decir, esta canción fue la que te marcó, porque cada canción tiene su episodio de vida.
1: Qué increíble. Y sobre todo, nosotros disfrutando de Inspector 30 años, me parece maravilloso. Javi, este viernes llegan al Teatro Morelos en Toluca. ¿Qué puede esperar el público de esta presentación que tienen preparado para nosotros?
2: Mira, estamos celebrando 30 años, ¿sí? Y Toluca, pues, es uno de los lugares que conocemos desde hace añales. Yo creo que fue de los primeros que fuimos cuando llegamos a la Ciudad de México. La primera ciudad que visitamos fue Toluca. Ya conocemos perfectamente bien. Tanto así que yo ya hice una fiesta ahí de Viva el Ska Mexicano, ahí en Toluca. Y la gente está increíble. La gente apoya muchísimo. Ahora, Teatro Morelos, ¿qué espera la raza? Tenemos ahorita ahorita debería estar ensayando, pero estoy aquí en la entrevista. Está ensayando toda la banda. Tenemos un set list muy amplio, ¿sí? Donde le vamos a dar un recorrido desde Blanco y Negro, la gente sabe de lo que está hablando, desde el disco Blanco y Negro hasta el disco, o el último disco, que es Serpientes y Escaleras, ¿sí? Escogimos lo que la gente nos iba diciendo, ¿sí? Y va a ser un sub y baja completamente. Ahora, yo estoy pensando, ¿qué plus le puedo dar al público? Yo como Big Javi. Bueno, me voy a atrever, fíjate lo que voy a hacer. Por primera vez, yo voy a tratar de recibirlos en la entrada, de recibirlos y recibirlas, en la entrada, para tomarme la foto con ellos o con ellas, ¿sí? El tiempo que pueda, porque me tengo que ir a cambiar, bañar y todo, y peinar y la pegada, convertirme en el Big Javi y luego irme a cantar. Pero con mucho gusto para toda la gente, yo quiero darles ese plus.
1: Javi, pues no nos queda más que agradecerte, celebrar con ustedes, felicitarlos por estos 30 años y por favor, apóyanos a invitar a todos los radioescuchas a que vayan al Teatro Morelos este 11 de septiembre a escuchar a Inspector.
2: Raza, Teatro Morelos, tenemos una cita muy importante, una cita íntima entre ustedes e Inspector. 11 de septiembre, Teatro Morelos, Toluca, no se lo pueden perder porque tenemos que hacer historia. ¿Y saben qué es lo mejor de todo? Ese día todos y todas tenemos que gritar juntos que viva el ska mexicano.
1: Muchísimas gracias, Javi. Y pues continuamos nosotros en Amor 92.5, solo música romántica.
2: Gracias.
0: Y amigos, no se despeguen porque también les vamos a contar cómo se pueden llevar boletos para ir a disfrutar de Inspector este 11 de septiembre a las 8 de la noche en el Teatro Morelos.

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0: 6:47 en Amor 92.5, solo música romántica. Soy José Cortés y me escuchas en digital a través de iHeartRadio. Y sabes, esta tarde quiero que te quedes conmigo a charlar, porque te pregunto, ¿alguna vez te ha pasado que quizá empiezas una charla con alguien, una plática y las cosas se van dando y pareciera que todo el amor llega solito, que las cosas se van dando de manera natural? Pero de repente, eso que parecía una fuerte llama de amor termina solo en una llamarada. Esas personas que quizás llegan a encendernos el alma y de la nada prefieren irse. Oye, pues quiero que hablemos de eso y sobre todo que te atrevas a dedicar una canción de nuestro amado sol, porque efectivamente ya viene la hora de Luis Miguel. Y yo me quedo contigo a ser tu cómplice, porque el buzón ya está abierto en Amor 92.5, solo música romántica, y en digital a través de iHeartRadio. Soy José Cortés, no te vayas, que también te quiero contar cómo, cuándo y dónde vamos a vivir nuestro siguiente taller entre amigas.
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3: 7:01 p.m, el momento perfecto para que abramos juntos el buzón de la hora de Luis Miguel. Soy José Cortés y te doy la bienvenida a esta, la hora más romántica, en la que llegó el momento de que le dediques una canción a esa persona con la que todo parecía una llama ardiente de amor, pero terminó siendo una llamarada. Esa persona que llegó a robarse tu corazón, pero que al final del día se fue la primera oportunidad. Es momento de que le digas, necesito olvidarte para poder continuar. Dedícale una canción de Luis Miguel a través del Talkback de la aplicación de iHeartRadio. Ese micrófono blanco sobre un circulito rojo, ese es nuestro Talkback. Y guárdame en tu memoria de iHeartRadio para que cada vez que abras la aplicación, disfrutes de Amor 92.5.
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3: Y en digital a través de iHeartRadio. Soy José Cortés. No te vayas, que el buzón está abierto para que entreguemos el corazón. Además, te quiero contar cómo te puedes llevar a casa el disco vinilo del álbum México en la piel, para que siempre tengas un cachito del sol a tu lado.

que tú te vas en esta, la hora más romántica, la hora de Luis Miguel. En Amor 92.5, solo música romántica y en digital a través de iHeartRadio. Soy José Cortés y me encanta ser tu cómplice cuando se trata de entregar el corazón. Y como siempre, quiero agradecerte cada comentario que me haces llegar a través del talkback de la aplicación de iHeartRadio y también a través de mis redes sociales. Me encuentras como José Cortés en Amor y siempre estoy aquí para ser tu cómplice. Y tengo un mensaje de mi querido José Sotelo y te lo quiero compartir. Dice lo siguiente: hola amigo José Cortés, como siempre aquí escuchando La Hora del Sol. El día de hoy estoy un poco triste porque no pude escuchar la dulce voz del amor de mi vida, ni Dama de Hierro. Pero sé que siempre estoy en su mente y en su corazón. Dedícale una canción de nuestro sol, por favor. Claro que sí, mi queridísimo José. ¿Sabes? Me encanta. Siempre te lo he dicho, esta manera que tienen de demostrarse ese amor. Y sé que un día, sin esa palabra de aliento, sin esa palabra de amor, se siente como una eternidad. Pero también sé que su amor no se puede ocultar y que pronto seguirán disfrutando de esa historia increíble. Les mando un abrazo gigante, quédense conmigo en esta hora de Luis Miguel en Amor 92.5, solo música romántica y en digital a través de iHeartRadio. Soy José Cortés, no te vayas, que quiero que sigamos entregando el corazón y te cuento cómo vamos a disfrutar de nuestro desayuno entre amigas.

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7:31, estás en Amor 92.5, solo música romántica. Soy José Cortés y me escuchas en digital a través de iHeartRadio. Y sabes, me encanta ser tu cómplice, esos mensajes que me haces llegar a través del TechPack de la aplicación de iHeartRadio y también a través de mis redes sociales. Me encuentras como José Cortés en Amor. Y siempre estoy aquí, para ti, contigo. Y tengo un mensaje más de mi querido Rodolfo Venegas, dice lo siguiente. José, dedícale una canción a Cristina. Yo pensé que ahora sí había encontrado a alguien para quedarme, pero resultó que nomás estaba de paso. Se fue cuando las cosas dejaron de ser fáciles y me dejó con un montón de cosas que todavía estoy tratando de acomodar. Así que sí, esta es para ti. Ya entendí que tengo que olvidarte, pero no puedo seguir detenido esperando a alguien que decidió irse. Mi queridísimo Rodolfo, que bien lo dices, a veces cuando una persona así se va de nuestra vida hay tanto que acomodar en nuestro corazón, en nosotros, pero sé que lo sabrás hacer y que vas a encontrar la manera de seguir adelante. Así que mucha fuerza, amigo, te mando un abrazo muy grande. Quédate conmigo en esta hora de Luis Miguel, en Amor 92.5, solo música romántica y en digital a través de iHeartRadio. Soy José Cortés, no te vayas, que el buzón sigue abierto para entregar el corazón y te quiero contar cómo te puedes llevar a casa el disco vinilo del álbum México en la piel, para que siempre tengas un cachito del sol a tu lado.

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Un te amo en esta, la hora más romántica, la hora de Luis Miguel. En Amor 92.5, solo música romántica. Y en digital a través de iHeartRadio. Soy José Cortés y me encanta siempre entregar el corazón a tu lado. Y tengo un mensaje más. Recuerda que tú también puedes enviarme eso que quieres decirle a esa persona especial a través del talkback de la aplicación de iHeartRadio y también a través de mis redes sociales. Me encuentras como José Cortés en Amor y siempre estoy aquí para dedicar el corazón a tu lado. Y tengo un mensaje de mi querida Nancy Vázquez. Dice lo siguiente: José, dedícale una canción a Luis, porque sí, me hizo sentir cosas muy bonitas, pero también me enseñó que no todo lo que empieza con mucha intensidad termina siendo amor de verdad. Él se fue cuando encontró una oportunidad y yo me quedé preparado.

preguntándome qué había hecho mal. Oye, entendí que no fue culpa mía. Y aún así, dolió. Mi querida Nancy, ¿sabes? Es que a veces hay personas... Mira, los llamamos irresponsables amorosos, que llegan y nos hacen sentir cosas increíbles, pero también nos dan una gran lección. No todo lo que brilla es oro. No todo ese amor que llega a nuestra vida está ahí para quedarse. Te mando un abrazo gigante, porque efectivamente eso duele. Y quédate conmigo a disfrutar de esta hora de Luis Miguel en Amor 92.5, solo música romántica y en digital a través de iHeartRadio. Soy José Cortés. No te vayas, que te quiero compartir un poema para decirle a esa persona que te hace vivir un amor diferente, todo lo que llevas en el corazón. Y también te cuento cómo vamos a celebrar con nuestro especial Viva México con Amor.

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1: 7:54 p.m. Estás en la hora de Luis Miguel en Amor 92.5, solo música romántica. Y en digital a través de iHeartRadio. Soy José Cortés. Y sabes, quiero que dediquemos un poema para esa persona que quizás solo fue una llamarada en tu vida. Atrévete a decirle: te olvidaré cuando anochece, cuando la soledad me procura, cuando mi libertad aparece y se acaben las dudas. Te olvidaré sin tanto llanto, sin tanta angustia, sin tanta pena, sin creer en amores sacrosantos, sin pensar que fuiste buena. Así me envuelvan sentimientos, así te quiera a mi vera, así entiendas lo que siento y te vuelvas más sincera. Nada será ya suficiente, nada curará mi alma herida. Decidido está, voy a perderte en la agonía de mi ira. Atrévete siempre a entregar todo el corazón y a decir eso que llevas en el alma en esta hora de Luis Miguel. En Amor 92.5, solo música romántica. Y en digital a través de iHeartRadio. Soy José Cortés. No te vayas, que ya viene Luna de Amor. Y si nadie te regala la luna, te la regalo yo.

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3: 8:01 p.m, soy José Cortés y te doy la bienvenida a esta luna de amor en la que quiero que hablemos de relaciones, de esas oportunidades que a veces nos regala el amor, que se nos presentan en la vida y que quisiéramos tomar para escribir una gran historia de amor, pero a veces son los miedos, las dudas, las inseguridades lo que puede incluso más que el amor, y esas oportunidades para amar se terminan yendo. Por eso te pregunto, ¿qué oportunidad o relación sientes que dejaste ir por culpa de ese miedo a salir lastimado? Cuéntamelo, platícamelo a través del talkback de la aplicación de iHeartRadio. Ese micrófono blanco sobre un circulito rojo, ese es nuestro talkback. Y guárdame en tu memoria de iHeartRadio para que cada vez que abras la aplicación, disfrutes de Amor 92.5.
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3: Y en digital a través de iHeartRadio. Soy José Cortés. No te vayas, que hoy hablamos de esas oportunidades para amar que quizá dejamos ir y que a veces no sabemos ni por qué.

Guantes puestos, canta la gusana ciega en Amor 92.5, solo música romántica. Soy José Cortés y me escuchas en digital a través de iHeartRadio. Y sabes, esta luna de amor, hablamos acerca de esas oportunidades que a veces se nos presentan y que no siempre nos atrevemos a tomar. Y creo que detrás de cada oportunidad amorosa que se nos va, existen a veces dudas, inseguridades, miedos. Hay veces en las que el amor llega a nuestra vida y aunque sentimos que ahí puede haber algo muy especial, en lugar de acercarnos, damos un paso hacia atrás. Empezamos a pensar demasiado, a imaginar todo lo que podría salir mal, a preguntarnos si vale la pena arriesgarnos. Y mientras nosotros estamos tratando de proteger el corazoncito, quizá esa persona está esperando una señal que nunca llega. El problema es que esa misma barrera, la que nos protege del dolor, también puede impedirnos vivir algo bonito, porque no todas las personas llegan para lastimarnos. Pero si no nos damos la oportunidad de conocerlas, nunca podremos descubrirlo. ¿Y cuántas veces hemos pensado después qué habría pasado si me hubiera atrevido? Quizá hubo alguien que nos gustaba, pero no dijimos nada, una relación que pudo haber comenzado, pero nuestras inseguridades nos hicieron alejarnos. Esta noche quiero que miremos un poquito hacia atrás, no para castigarnos por nuestras decisiones, sino para reconocer esas oportunidades que dejamos pasar. Porque tal vez no podemos regresar el tiempo, pero sí podemos aprender de aquello que nos enseñó el miedo. Y quizá la próxima vez que el amor toque nuestra puerta, en lugar de preguntarnos cómo evitar salir lastimados, podamos preguntarnos, ¿qué podríamos ganar si nos atrevemos a sentir? Así que te pregunto, ¿qué oportunidad o relación sientes que dejaste ir por culpa del miedo a salir lastimado? Cuéntamelo a través del talkback de la aplicación de iHeartRadio y quédate conmigo. Aquí en Amor 92.5, solo música romántica, y en digital a través de iHeartRadio. Soy José Cortés. No te vayas, que te cuento de una ocasión en la que dejé pasar la oportunidad de vivir una historia de amor que pudo ser increíble. Nunca lo sabré. Además, te quiero contar cómo vamos a disfrutar de nuestro siguiente taller entre amigas.

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2: Oye, ¿te ha pasado que quizá te guardas ciertas emociones y de repente terminas comiendo de más o te comes tus propias emociones? Pues te quiero contar de cómo, cuándo y dónde vamos a vivir nuestro siguiente taller entre amigas. 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

Pompas de Jabón canta Gloria Trevi en Amor 92.5, solo música romántica y en digital a través de iHeartRadio. Soy José Cortés y me quedo contigo hasta la medianoche a ser tu cómplice. Y sabes, en esta luna de amor hablamos de esas historias que quizá no nos atrevemos a vivir, de esas oportunidades que nos presenta el amor y que no siempre sabemos cómo tomar, o que a veces, por el miedo, por las inseguridades, por el motivo que sea, terminamos por no tomar ni aprovechar. Incluso hasta nos alejamos, ¿sabes? He escuchado mucho esa frase que dice que tenemos el amor que creemos merecer. Y a veces, cuando salimos de algunas historias que nos dañan, terminamos tan afectados que creemos que no merecemos volver a intentar una historia de amor. Eso me ocurrió. El tener tanto miedo de volver a intentarlo que no me dejaba sentir ni me dejaba llevar por ninguna historia. Estaba como atorado en esa decepción después de terminar una relación, como viviendo en automático, sin sentir. Y cuando conocí a una personita especial, que siempre fue totalmente directa conmigo, que siempre fue muy linda y me dejó claras sus intenciones desde el primer momento, francamente sentía que no estaba listo, que no quería volver a equivocarme y terminar con el corazón herido. Preferí alejarme poco a poco, aun cuando en verdad la quería mucho, pero quizá no estaba listo para entregarle el corazón. El tiempo pasó, y cuando poco a poco sané, decidí buscarla, acercarme sin saber todo lo que mi partida había causado en ella. Y la encontré, feliz, en una nueva relación, sin ánimo de revivir lo que alguna vez pudo haber entre nosotros. Lo supe entonces, ¿sabes? Las oportunidades solo aparecen cuando deben aparecer, ni antes ni después. ¿Qué oportunidad o relación sientes que dejaste ir por culpa del miedo a salir lastimado? Cuéntamelo a través del Talkback de la aplicación de iHeartRadio y quédate conmigo aquí en Amor 92.5, solo música romántica, y en digital a través de iHeartRadio. Soy José Cortés, no te vayas, que quiero que juntos leamos todos tus comentarios y también te cuento cómo vamos a disfrutar juntos del especial Viva México con Amor.

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8:47, estás en Amor 92.5, solo música romántica, y en digital a través de iHeartRadio. Soy José Cortés, y ¿sabes? Esta noche seguimos hablando de esa oportunidad, de esa relación que quizá dejamos ir por culpa del miedo. Y como siempre, quiero agradecerte cada comentario que me haces llegar a través del talkback de la aplicación de iHeartRadio. Ese micrófono blanco sobre un circulito rojo, ese es nuestro talkback. Y sabes, tengo un mensaje muy especial de mi querida Melissa García. Dice lo siguiente: creo que dejé ir una relación que pudo haber sido muy bonita por miedo a volver a equivocarme. Conocí a un hombre que realmente me trataba muy bien, era atento, me escuchaba, tenía muchas ganas de estar conmigo, pero yo venía de una relación que me había dejado bastante lastimada. Entonces, aunque él no tenía la culpa de nada, yo estaba todo el tiempo esperando que en algún momento me hiciera lo mismo que mi ex. Empecé a ponerme muchas trabas, a cuestionar todo lo que hacía y a buscar señales de que algo iba a salir mal. Él intentaba acercarse y me alejaba. Me decía lo que sentía y dudaba. Hasta que llegó un momento en el que se cansó de intentar y decidió seguir con su vida. Ahí fue cuando entendí que, por querer protegerme, de que me rompieran el corazón otra vez, terminé rompiendo yo sola una oportunidad que quizá valía muchísimo la pena. Mi queridísima Meli, ¿sabes? Creo que hay tantas historias, las historias que vivimos, las historias que quizá no salieron bien, muchas veces nos determinan. Y cuando eso pasa, tenemos miedo, sin duda, de volver a vivir lo que ya vivimos. Pero eso no puede condicionarnos a dejar de intentar entregar el corazón, porque si no, viviremos siempre encerrados en el dolor más que en el amor. Te mando un abrazo muy grande, quédate conmigo en esta luna de Amor 92.5, solo música romántica y en digital a través de iHeartRadio. Soy José Cortés, no te vayas, que seguimos pensando en esas veces en las que el amor se presentó en nuestra vida y no quisimos verlo. Además, te quiero contar cómo te puedes llevar boletos para ir a disfrutar del concierto de Inspector.

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3: 9 de la noche en punto, soy José Cortés y continuamos en esta luna de amor hablando de esas oportunidades que nos regala el amor y que no siempre sabemos aprovechar. Porque el amor se presenta delante de nosotros, pero a veces no es que no podamos verlo, simplemente no queremos. Anteponemos nuestros miedos, nuestras dudas, nuestras inseguridades, antes que las ganas de intentar vivir una historia de amor. Oportunidades que dejamos pasar. Por eso te pregunto, ¿qué oportunidad o relación sientes que dejaste ir por culpa del miedo a salir lastimado o lastimada? Cuéntamelo a través del talkback de la aplicación de iHeartRadio y recuerda siempre guardarme en tu memoria de iHeartRadio para que cada vez que abras la aplicación disfrutes de Amor 92.5.
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3: Y en digital a través de iHeartRadio. Soy José Cortés. No te vayas, que hoy te quiero contar de una persona a la que sin querer terminé lastimando en mi miedo a salir lastimado.

incapacitada canta Diana Vanoni aquí en esta luna de amor 92.5, solo música romántica. Soy José Cortés y me escuchas en digital a través de iHeartRadio. ¿Sabes? Esta noche hablamos de oportunidades, de relaciones que dejamos pasar. Por el motivo que sea, porque vivíamos un proceso complicado, porque estábamos inseguros de intentarlo, por el miedo a volver a salir lastimados. Es que a veces terminamos condicionados después de que nos rompen el corazón. Y claro, es normal cerrar un poco la puerta después de una relación que no salió como nosotros queríamos. Pero cerrar un poco la puerta para sanar no significa encerrarnos, y menos en emociones negativas que nos impidan volver a sentir. Porque en ese evitar salir lastimados, muchas veces pretendemos encerrarnos en nuestro mundo sin detenernos a pensar en esas personas que están a nuestro alrededor. Incluso cuando se nos presenta una nueva oportunidad para iniciar una historia de amor, a veces nos sentimos como heridos, con miedo a volver a salir lastimados, y terminamos, en el proceso, lastimando corazones ajenos de personas que nos aman. Me ocurrió en una historia con una persona que siempre admiré y quise muchísimo, pero no como ella hubiera querido que la quisiera. Sin embargo, fue tanto el amor que me demostró que terminé por dejarme llevar por ese deseo de corresponder a su amor, incluso cuando yo sabía que no había ese amor que ella me pedía, y por supuesto que se merecía. Y no es que no quisiera quererla, pero yo aún vivía con miedos, con heridas de pasadas relaciones, y aún así cedía a intentar algo que sabía que no iba a funcionar, y en efecto, no funcionó. Quizá lo peor es que cuando ella se dio cuenta de que yo aún no había sanado, lo interpretó como que había jugado con sus sentimientos, y se fue de mi vida sin saber que yo quería intentarlo porque realmente sentía algo por ella, algo que no sabía cómo expresar. Te pregunto, ¿qué oportunidad o relación sientes que dejaste ir por culpa del miedo a salir lastimado o lastimada? Cuéntamelo a través del talkback de la aplicación de iHeartRadio, y quédate conmigo aquí en Amor 92.5, solo música romántica, y en digital a través de iHeartRadio. Soy José Cortés, no te vayas, que quiero que juntos leamos todos tus comentarios y te cuento cómo vamos a disfrutar de nuestro desayuno entre amigas.

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Atado a tu amor, canta Chayanne. Son las 9:29 en Amor 92.5, solo música romántica. Soy José Cortés, tu cómplice en esta luna de amor, también a través de iHeartRadio. ¿Sabes? Esta noche seguimos hablando acerca de esas relaciones, de esas oportunidades que no fueron, que dejamos ir, quizá por miedo a salir lastimados. Y como siempre, quiero agradecerte cada comentario que me haces llegar a través del Talkback de la aplicación de iHeartRadio y también a través de mis redes sociales. Me encuentras como José Cortés en Amor y siempre estoy aquí para ti, contigo. ¿Sabes? Antes de continuar, tengo varios saluditos que enviar. El primero de ellos para mi queridísima Patty Murias, que siempre está aquí con nosotros, y a quien le mando un abrazo muy grande. Para Mariana Arroyo, pendiente siempre, mi queridísima Mariana. Gustavo Olmedo, y también uno muy especial para mi queridísima Ana Evangeline. Gracias por prestarme un ratito tus sentidos para disfrutar de esta noche. Y tengo un mensaje de mi querido Guillermo Juárez. Dice lo siguiente: creo que dejé ir a una mujer que de verdad quería estar conmigo, pero yo no tuve el valor de darle una oportunidad. La verdad es que venía de una relación bastante complicada y terminé pensando que todo iba a acabar igual. Cuando ella llegó, yo sentía algo por ella, pero en lugar de disfrutarlo, me la pasaba pensando en cómo iba a terminar, en cómo me iban a lastimar, en qué momento me iba a dejar. Ella me daba señales de que quería algo conmigo, pero yo siempre encontraba una excusa para no dar el siguiente paso. Me decía que no quería apresurar las cosas, que necesitaba tiempo, que mejor fuéramos viendo qué pasaba, y mientras yo estaba lleno de dudas, ella poco a poco se fue cansando. Un día simplemente me dijo que no podía seguir esperando a que yo decidiera si quería estar con ella. ¿Sabes? Mi queridísimo Guillermo, a veces dejamos pasar la vida por estar enfocados en el pasado. Mejor vivir el presente y dejarnos vivir el amor. Te mando un abrazo gigante, quédate conmigo aquí en Amor 92.5, solo música romántica, y en digital a través de iHeartRadio. Soy José Cortés. No te vayas, que te quiero compartir un poema para esa historia que no fue quizá por miedo a dejarnos llevar por el corazón. Y también te cuento cómo te puedes llevar boletos para disfrutar del concierto de Romeo Santos y Prince Royce.

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9 de la noche con 48 minutos en esta luna de amor 92.5, solo música romántica y en digital a través de iHeartRadio. Soy José Cortés. ¿Sabes? Esta noche seguimos hablando acerca de esas oportunidades, de esas relaciones que no fueron, que dejamos ir, quizá por miedo a sentir, por miedo a ser lastimados. Y es que qué bien lo dijo el poeta Jorge Sánchez cuando dijo: ¿por qué cambiaste mi vida sin que te lo pidiera? Me diste amor, cariño, que fue hermoso en su momento. Me equivoqué más de mil veces, por eso no te quiero lastimar más como ya lo hice. Perdona que con el corazón en la mano te lo pido. Te entregaste a mí como hoja al viento. Me brindaste calor como un sol. Pero soy la noche. La noche se alumbra con su luna y tú eres una estrella. Yo te quise, pero no logré amarte. No al menos como tú me amas. Te digo adiós. Cuídate, aunque cuando nos encontremos me des un mal gesto, te recibiré con una sonrisa, porque me enseñaste a ser feliz, a compartir la felicidad, sobre todo lo que es amar, aunque yo no pude amarte. A veces hay oportunidades que se nos presentan y por miedo, por inseguridad, por ese qué será, simplemente dejamos que se vayan. Y cuando despertamos y queremos salir corriendo a abrazar esa oportunidad, la vida la ha quitado de nuestro camino. Así que quizá esta noche esa es la invitación, a no dejar que esas oportunidades de amar se vayan de nuestro lado. Gracias por estar conmigo en esta luna de amor 92.5, solo música romántica y en digital a través de iHeartRadio. Soy José Cortés, no te vayas, que seguimos pensando en esas historias que pudieron ser pero no fueron, esas oportunidades que no supimos tomar. No te vayas, que también te quiero contar cómo vamos a celebrar nuestro especial Viva México con amor.

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1: 10 de la noche en punto. Soy José Cortés y continuamos en esta luna de amor, hablando de esas oportunidades que el amor nos pone de frente, pero que no supimos tomar, por el motivo que haya sido. Y aunque no podemos cambiar lo que fue, sí podemos aprender de ello. Aprender que a veces, para que el amor llegue a nuestra vida, solo hay que dejarlo llegar. Por eso te pregunto, ¿qué oportunidad o relación sientes que dejaste ir por culpa del miedo a salir lastimada o lastimado? Cuéntamelo, platícamelo a través del talkback de la aplicación de iHeartRadio. Ese micrófono blanco sobre un circulito rojo, ese es nuestro talkback. Y quédate conmigo. Recuerda guardarme en tu memoria de iHeartRadio para que cada vez que abras la aplicación, disfrutes de Amor 92.5.
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1: Y en digital a través de iHeartRadio. Soy José Cortés. No te vayas, que te cuento cómo me di cuenta de que había dejado escapar una oportunidad por miedo a soltar.

Odio amarte, canta Hash aquí en Amor 92.5, solo música romántica. Soy José Cortés y me escuchas en digital a través de iHeartRadio. Y sabes, en esta luna de amor, seguimos hablando de esas oportunidades que a veces no nos atrevemos a tomar cuando se trata del amor. Y es que a veces el amor llega a nuestras vidas, pero nos cegamos a ver esas oportunidades. A veces pienso que el amor se coloca de frente a nosotros, pero con la ceguera del dolor de relaciones pasadas, con la ceguera del aferrarnos a historias que terminan, con la ceguera del encerrarnos en nuestro mundo por miedo a salir lastimados. A veces no nos atrevemos a ver ese amor. Y tengo una historia que te quiero compartir porque fue una lección que tuve que aprender de una manera que, ahora que lo pienso, con el paso de los años, entiendo que fue una lección difícil de aprender. Implicó perder a una persona que era muy importante en mi vida. Es que ella siempre estuvo ahí conmigo cuando viví esa historia tan complicada en una relación que empezó siendo hermosa y terminó siendo muy desgastante. Y ella era mi consejera, mi apoyo, esa persona que me escuchaba y me decía si había actuado bien o mal, quizás sin decirme nunca lo que sentía. Hasta que terminó esa relación. Naturalmente, nunca es fácil romper una historia, y mucho menos cuando esa historia representó tanto para ti. Y ella siempre estuvo. En mi proceso de sanación, en el tiempo en el que yo no quería saber nada más allá. Y cuando me confesó sus sentimientos, cuando nos dimos la oportunidad de intentar algo, tuve miedo, porque conocía mi pasado y lo que me dolía, y siempre ella estuvo en ese proceso. Siempre pensé que ella merecía algo mejor. Quizás sin entender que ella no quería algo diferente. Me quería a mí. Y por miedo, terminé hiriendo su corazón. ¿Qué oportunidad o relación sientes que dejaste ir por culpa del miedo a salir lastimado? Cuéntamelo a través del talkback de la aplicación de iHeartRadio. Y quédate conmigo aquí en Amor 92.5, solo música romántica. Y en digital a través de iHeartRadio. Soy José Cortés. No te vayas, que quiero que juntos leamos todos tus comentarios y te cuento cómo, cuándo y dónde vamos a vivir nuestro siguiente taller entre amigas.

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Desde que llegaste, canta Rayleigh. Son las 10 de la noche con 31 minutos. En esta luna de amor 92.5, solo música romántica. Y en digital a través de iHeartRadio. Soy José Cortés y continuamos hablando de esas oportunidades, de esas relaciones que no pudieron ser por nuestro miedo a salir lastimados. Y como siempre, quiero agradecerte cada comentario que me haces llegar a través del talkback de la aplicación de iHeartRadio. Ese micrófono blanco sobre un circulito rojo, ese es nuestro talkback. O también a través de mis redes sociales, me encuentras como José Cortés en Amor. Y siempre estoy aquí para ser tu cómplice. Y tengo un mensaje de mi querido Joaquín Álvarez. Dice lo siguiente: creo que la oportunidad que dejé ir fue con una mujer que conocí en un momento en el que yo todavía tenía muchas heridas de relaciones anteriores. Ella llegó con la intención de conocerme, de estar conmigo, de hacer las cosas bien, pero yo estaba tan acostumbrado a pensar que tarde o temprano me iban a lastimar, que nunca terminé de entregarme. La verdad es que me gustaba y mucho, me hacía ilusión, me disfrutaba muchísimo estar con ella, pero cada vez que sentía que las cosas se estaban poniendo más serias, me echaba para atrás. Me decía a mí mismo que era mejor no involucrarme demasiado, así no iba a sufrir después. Y sin darme cuenta, terminé poniendo distancia justo con la persona que quería acercarse a mí. Mi querido Joaquín, muchas veces, en ese tratar de no lastimar ni salir lastimados, en ese no quiero sufrir después, terminamos sufriendo nosotros y haciendo sufrir a esa persona que nos ama. Incluso, aunque esa persona a veces pudiera ser la única capaz de hacer que salgamos de ese hueco emocional. ¡Qué historia tan increíble! Mi querido Joaquín, te mando un abrazo muy grande. Quédate conmigo en esta luna de amor 92.5, solo música romántica, y en digital a través de iHeartRadio. Soy José Cortés. No te vayas, que quiero compartirte un poema para esa oportunidad que quizá tuvimos que dejar ir. Y también te cuento cómo vamos a disfrutar y cómo te puedes llevar a casa un muy especial regalo. Así que quédate conmigo.

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10:54, estás en Luna de Amor 92.5, solo música romántica, y en digital a través de iHeartRadio. Soy José Cortés, tu cómplice, y me quedo contigo hasta la medianoche. Y sabes, quiero que dediquemos un poema para esa oportunidad que quizá dejamos pasar. Es que imagínate estar del otro lado en la posición de esa persona que te daba todo su amor, que te presentó esa oportunidad y no pudiste tomarla. Imagínate decirle: no te culpo, hiciste lo que pudiste, pero me da tantos problemas. Yo te amaba en serio, lamento en el alma que no hayas podido superar tu pasado. Lamento tanto que hayas sangrado sobre mí cuando no fui yo quien te cortó. Yo te amaba en serio. No te voy a mentir, me costó horrores acostumbrarme a estar sin ti, pero me dolías. No tienes idea de cuánto amor me costó dejarte ir, pero tenía que hacerlo. Claro que me voy a acordar de ti, si te di todo lo que tenía, pero no lo viste, nunca lo viste. Te ganó el dolor, te ganaron las heridas que te abrieron antes de que yo llegara, y te juro que las quise cerrar, pero no te dejabas. Siempre va a haber una canción, un perfume, un lugar que me haga pensarte, pero ya no te espero, ya no puedo esperarte, porque me doliste. Aunque tengo que reconocer que fuiste un dolor tan hermoso que no te puedo odiar, porque odiar es para gente flojita. Y contigo me sentía fuerte. Me queda agradecerte la lección que me enseñaste. Me queda agradecerte que llegaste y aunque te fuiste, el tiempo que estuviste fui feliz. Muy feliz. Pero no tienes idea de cuánto cuesta dejarte ir. La vida sigue. Y pasaste de ser mi para siempre, aún qué lástima. Yo te amaba en serio. Oye, gracias por estar conmigo en esta Luna de Amor 92.5, solo música romántica, y en digital a través de iHeartRadio. Soy José Cortés, no te vayas, que esta noche seguimos hablando de esas oportunidades que dejamos pasar por miedo a atrevernos a sentir.

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1: 11 de la noche con un minuto. Soy José Cortés y continuamos en esta luna de amor. Hablando de esas oportunidades que dejamos pasar por miedos, por inseguridades, por las cosas que vivimos en otras historias. Y eso es lo terrible, que por algo que vivimos en el pasado muchas veces no nos atrevemos a vivir el presente y el futuro, cuando cada segundo es una nueva oportunidad para amar. Por eso te pregunto, ¿qué oportunidad o relación sientes que dejaste ir por culpa del miedo a salir lastimado o lastimada? Cuéntamelo a través del Talkback de la aplicación de iHeartRadio. Y recuerda siempre guardarme en tu memoria de iHeartRadio para que cada vez que abras la aplicación disfrutes de Amor 92.5. Y en digital a través de iHeartRadio, soy José Cortés. No te vayas, que tengo una carta para que dediquemos a esa persona que quizás se fue. Quizá no.

El recuento de los daños canta Gloria Trevi. Aquí en Amor 92.5, solo música romántica. Soy José Cortés y me escuchas en digital a través de iHeartRadio. ¿Y sabes? Esta noche tengo una carta para esa persona a la que dejamos ir por miedo a ser lastimados. Quiero que te atrevas a dedicarla. Te dejé ir. Y lo más difícil de aceptar es que en el fondo yo sabía que detrás de todo lo que me dabas había amor. Sabía que tus palabras eran sinceras, que tus detalles eran reales y que realmente querías estar conmigo. Lo sabía, pero tenía miedo. Miedo de confiar, de entregarme, de volver a querer de verdad y terminar con el corazón roto otra vez. Y no supe qué hacer con ese miedo. En lugar de acercarme, me alejé. En lugar de decirte lo que sentía, me quedé callado. Cuando tú intentabas acercarte, ponía distancia. Cuando necesitabas una respuesta, tenía dudas. Y mientras tú probablemente intentabas entender qué estaba pasando conmigo, yo estaba peleando contra mis propios temores. Lo siento, porque ahora puedo reconocer que tratando de protegerme de un dolor que ni siquiera sabía si iba a llegar, terminé provocándote uno que sí era real. Sé que lastimé tus sentimientos. Sé que probablemente te hice sentir que no eras suficiente, que no me importabas, o que todo aquello que tú sentías no significaba nada. Y la verdad es que significaba mucho, quizá más de lo que fui capaz de demostrarte. No fue falta de amor, fue falta de valor. Me hubiera gustado saber reaccionar de otra manera, hablar contigo, decirte que tenía miedo, dejar que me acompañaras en lugar de levantar una pared entre los dos. Quizá aún estarías aquí. Y sí me duele pensar en eso, y aunque me duele haberte dejado ir, hay algo que deseo de corazón: que encuentres a alguien que no tenga miedo de quererte. ¿Qué oportunidad o relación sientes que dejaste ir por culpa del miedo a salir lastimado? Cuéntamelo a través del talkback de la aplicación de iHeartRadio. Y quédate conmigo en esta luna de amor 92.5, solo música romántica y en digital a través de iHeartRadio. Soy José Cortés, no te vayas, que quiero que juntos leamos todos tus comentarios y te cuento cómo vamos a vivir nuestro desayuno entre amigas.

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Todavía canta en la factoría, son las 11:32 en Amor 92.5, solo música romántica. Soy José Cortés y me quedo contigo hasta la medianoche a perseguir los sueños entre las estrellas, también a través de iHeartRadio. ¿Y sabes? Me encanta poder platicar contigo porque esta noche hablamos de esas oportunidades, relaciones que no se dieron por miedo a salir lastimados. Y como siempre quiero agradecerte cada comentario que me haces llegar a través del talkback de la aplicación de iHeartRadio y también a través de mis redes sociales. Me encuentras como José Cortés en Amor y siempre estoy aquí para poder platicar contigo. Y tengo un mensaje de mi querida Alicia Vera. Dice lo siguiente: creo que dejé ir una relación que pudo haber sido muy bonita porque me dio miedo volver a confiar. Él llegó después de una relación en la que me lastimaron muchísimo y aunque desde el principio fue bueno conmigo, yo estaba esperando que en cualquier momento hiciera algo que me demostrara que no podía confiar en él. Era como si estuviera buscando el momento en el que me iba a fallar. Intentó acercarse, me tenía paciencia, me escuchaba, me decía lo que sentía y nunca me presionó para que yo confiara un día. Pero no sabía cómo recibir todo eso. Me decía que era mejor no ilusionarme demasiado. Y un día simplemente desapareció. No pude reclamarle nada, porque sé que fue mi culpa. ¿Sabes, mi queridísima Alicia? Dices algo bien interesante. Es como si estuviéramos esperando a que eso fallara. Como si viviéramos deseando que ese equivocarse, ese lastimarnos, nos diera la razón. ¿Sabes? Creo que no podemos vivir así. Hay que aprender a sanar y dejar que el amor llegue a nuestra vida. Te mando un abrazo muy grande, quédate conmigo en esta luna de Amor 92.5, solo música romántica y en digital a través de iHeartRadio. Soy José Cortés, no te vayas, que esta noche te quiero invitar a la reflexión antes de que vayamos a dormir. Y también te cuento cómo vamos a celebrar nuestro especial Viva México con Amor y cómo te puedes llevar boletos para disfrutar del concierto de Inspector.

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11:53 PM, estás en Luna de Amor 92.5, solo música romántica, y en digital a través de iHeartRadio. Soy José Cortés, tu cómplice. Esta noche en la que hablamos de esas oportunidades que el amor nos presenta y que dejamos ir quizá por miedo a volver a salir heridos. Es que a veces el miedo nos hace creer que alejarnos es la mejor manera de proteger el corazón, pero también puede hacernos perder oportunidades que quizá no vuelvan a presentarse. Porque amar siempre implica un riesgo, sí, pero vivir huyendo de las posibilidades de salir lastimados también significa renunciar a la posibilidad de ser felices, ¿sabes? Por eso es tan importante sanar. No podemos pedirle a una persona nueva que pague por las heridas que alguien más nos dejó. Sanar no significa olvidar lo que vivimos y hacer como si nada hubiera pasado. Significa aprender de ello, recuperar la confianza, entender que una nueva oportunidad merece ser vivida por lo que es, no por lo que pasó. Cuando el amor vuelve a tocar a nuestra puerta, cuando está frente a nosotros, quizá vale la pena atrevernos un poquito más, porque el corazón también necesita aprender a continuar. Después de una decepción, después de una ruptura, después de una herida, no tenemos que cerrarlo todo. Podemos simplemente aprender a sanar poco a poco y volver a amar. Podemos tener miedo y aún así dar un paso. Podemos recordar el pasado sin permitir que eso nos robe el presente. Porque quizá el amor que estás esperando no necesita que seas una persona sin heridas, solamente necesita que estés dispuesto a no dejar que esas heridas decidan por ti. Oye, gracias por estar conmigo en esta Luna de Amor 92.5, solo música romántica, y en digital a través de iHeartRadio. Soy José Cortés, y tenemos una cita muy especial el día de mañana, desde las 6 de la tarde y hasta la medianoche. Por ahora solo me resta pedirte que aproveches siempre los latidos del corazón y desearte dulces, dulces sueños.

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3: 6 de la mañana con un minuto, amorosos, team madrugador, ¿cómo estamos? Yo feliz de saludarte a través de la frecuencia del amor. En Amor 92.5, solo música romántica y desde la app de iHeart Radio te deseo maravilloso jueves, ya 10 de septiembre, en Amor 92.5, solo música romántica y desde la app de iHeart Radio. Soy tu amiga de confianza en las mañanas, Erendira Nandi. ¿Qué onda, team madrugador, amorosos? ¡Venga, ánimo! Yo sé que a veces cuesta un montón despertarse, levantarse de la cama, deli, calientita, iniciar otro día, un día que quizás se vuelve repetitivo, un día que quizás dudas, un día que quizás dices, ay, qué flojera, yo lo sé. Sin embargo, el simple hecho de hoy estar vivos aquí y ahora nos permite tener la posibilidad de qué, de elegir qué queremos crear con nuestra vida. El estar vivos hoy nos abre infinitas posibilidades. A ti que a veces dudas, a ti que a veces te cuesta, a muchos nos cuesta, la mayoría. Pero ¿qué elegimos hacer cuando esos días pesan, cuando hay incertidumbre, incluso cuando hay dolor? ¿Qué elegimos hacer? ¿Tú qué eliges? Aún así levantarte y aún así decir, venga, vamos, sí se puede, venga, vamos. Hay un propósito más grande, hay una inspiración. Y de eso y más, platicamos hoy, aquí, en la frecuencia del amor, en Amor 92.5, solo música romántica, y desde la app de iHeart Radio. Yo soy tu amiga Erendira Nandi, deseándote un maravilloso jueves. Comenzamos con esto de Moenia.

Buenos días, amoroso. 6:10 a.m. En Amor 92.5, solo música romántica y en la app de iHeart Radio. Soy tu amiga de confianza de las mañanas, Erendira Nandi. Yo sé, de verdad lo sé, que hay días que dices, ¡ay, jueves, otra vez, lo mismo! Y la vida se vuelve una rutina pesada, como que el cansancio se hace crónico. Y vamos ahí, como si fuéramos robots, otra vez a repetir lo mismo. Yo creo que el día que entendemos que vivir es un milagro y que cada día cuenta, le empezamos a dar la vuelta a la página de eso que a veces nos hace bajonearnos o nos hace dudar si estamos en el camino correcto, si estamos haciendo lo que nos va a ayudar a alcanzar eso que queremos o soñamos. Y de por sí, vivir queriendo alcanzar eso a veces resulta ser agotador y vives una insatisfacción tremenda, porque es como si siempre necesitáramos algo más, algo más. Y sabes, la vida ya es hermosa, incluso cuando no todo sale como esperas. Es un milagro silencioso que se manifiesta en lo más simple, en poder respirar, en tener aire en los pulmones, en abrir los ojos y sentir que hay un nuevo día esperándonos. Cada amanecer es, pues, la oportunidad para volver a empezar, agradecer y crecer. Tener salud es una fortuna inmensa porque nos permite vivir, crear, amar y disfrutar de lo cotidiano. La gratitud nos enseña a reconocer lo valioso de lo que ya tenemos, a ver belleza en lo común, a entender que lo pequeño también es grande cuando se mira con conciencia. La familia y las personas que nos acompañan dan sentido al camino. Son raíces, abrigo y hogar. Son la prueba de que la vida se comparte, que el amor se multiplica cuando se entrega sin medida. Vivir es sentir, es luchar cada día por lo que amamos y seguir confiando incluso cuando no vemos el resultado. Es levantarte una y otra vez con fe, sabiendo que mientras haya aire en el pecho y esperanza en el alma, todo sigue siendo posible, porque vivir, simplemente vivir, ya es un acto de amor. Soy Erendira Nandi.

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2: Buenos días, team amorosos. ¿Cómo están? Ya jueves, 6 de la mañana con 21 minutos. Te acompaño. Buen camino, yo soy Erendira Nandi, gracias por estar aquí junto conmigo, amaneciendo en Amor 92.5, solo música romántica, y ya sabes que septiembre llegó con muchísimas experiencias, conciertos, y quiero que disfrutes de un desayuno entre amigas, que vivamos juntos una mañana, pues llena de consejos, de sonrisas, de alegría, de complicidad, de sinergia, de buena onda. Vamos a transmitir en vivo junto con nuestra especialista, el consultorio del amor, Luz María Huerta. Y este desayuno entre amigas es con tu servidora y amiga Erendira Nandi. Puedes todavía participar por un acceso para ti y un acompañante para el próximo viernes. O sea, ya mañana es viernes. 11 de septiembre de 9 a 11 de la mañana en el restaurante México de Mis Sabores. Aquí en la calle 21 de Marzo, barrio de la Merced, junto a la Alameda. Si tú ya tienes tu acceso doble, hay una sorpresa más. Obviamente no te vamos a dejar sin tantas sorpresas. De hecho, tenemos muchas. 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Mantente pendiente de tu teléfono para saber más detalles. 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

6:33. Buenos días, amorosos. Yo soy Erendira Nandi en Amor 92.5, solo música romántica. Y desde la app de iHeart Radio te deseo un maravilloso jueves. Enfócate en lo positivo de la vida y justo la nota positiva, porque los seres humanos somos tan extraordinarios y lo que a veces pareciera ser una dificultad, cuando lo enfocamos en algo positivo, puede crearse algo inimaginable, increíble. Y fíjate, esto es la historia de un chico que durante años estuvo aislado. Él es Jacob Rock, un compositor autista no hablante de Los Ángeles, que tuvo una forma muy limitada de comunicarse con quienes le rodeaban. Y todo comenzó a cambiar por ahí del año 2020, cuando empezó a utilizar un iPad para escribir sus pensamientos. Apenas 6 meses después, sorprendió a su familia con una revelación. Tenía una sinfonía completa dentro de su cabeza. Imagínate, o sea, es que es extraordinario el cerebro. Jacob comenzó a trabajar con el músico y compositor Rob Laufer, describiéndole sonidos, emociones e ideas que imaginaba. Y juntos transformaron aquello que Jacob llevaba en su mente durante años en una obra para orquesta. El resultado, una sinfonía de 6 movimientos y aproximadamente 70 minutos que narra, pues, parte de su propia historia, el dolor, los años sin una forma confiable de comunicarse y la alegría de finalmente poder expresar lo que lleva dentro. En septiembre del año pasado, músicos muy importantes interpretaron su obra ante un teatro lleno. Y antes de comenzar, Jacob escribió en su iPad: esta sinfonía es mi historia, así que disfruten estar dentro de mi cabeza durante 70 minutos. Durante años, el mundo no pudo escuchar su voz. Y después, fíjate qué interesante, una orquesta ayudó al mundo a escuchar su mente. La mente es poderosísima. Dile que puedes y te va a creer. Dile que no y también te va a creer. 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
2: Buenos días, 6:43 a.m. Buen camino, disfruta el trayecto, te acompaño en Amor y te invito al especial musical Viva México con Amor, el 15 de septiembre, el día de mi cumpleaños. ¡Qué emoción! 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
2: Nandi, y aquí paso a recordarte que le quites el poder. Sí, ¿a qué? Pues fíjate muy bien, a veces sin darte cuenta, entregas demasiado poder a lo externo. Le das poder al miedo, al qué dirán, al pasado, al dolor, a las heridas, al rechazo, a la voz crítica que repite que no eres suficiente. Pero hoy estoy aquí recordándote algo profundo. Lo que te domina es lo que te sostiene. Y eso que te pesa, tal vez no necesita más lucha. Necesita que dejes de alimentarlo. Quítale poder a lo que drena tu energía. Quítale poder a las historias que repites y que te atan. Quítale poder a la necesidad de control, al perfeccionismo, al autoabandono disfrazado de responsabilidad. No se trata de negar lo que sientes, sino de elegir a qué le das vida con tu atención. Porque donde pones tu enfoque, pones tu energía. Y donde pones tu energía, creas tu realidad. No eres tus pensamientos, no eres tu pasado, no eres tus emociones más densas. Eres quien tiene el poder de observarlo todo y elegir distinto. Hoy te invito a observar con amor lo que has sostenido y a hacer un acto de soberanía interior. Esto ya no me define. Le quito el poder, lo bendigo y lo suelto. Porque cada vez que decides quitarle el poder a lo que te hiere, recuperas un pedazo de ti. Y eso también es sanar. Elige quitarle poder al miedo, al juicio y a lo que ya no te representa. Hoy recupera tu energía y tu libertad. ¿Listos para eso? Estás en la frecuencia del amor, en Amor 92.5, solo música romántica, y en iHeartRadio. Yo soy Erendira Nandi.

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4: Buenos días, 7:02 a.m. en Amor 92.5, solo música romántica y en la app de iHeart Radio. Soy Erendira Nandi, tenemos cumpleaños hoy, 10 de septiembre. Dime que sí, ¿quién está de cumpleaños? ¿A quién vamos a felicitar en vivo y en directo? Mándame mensaje por Solvac en iHeart Radio con las felicitaciones y buenos deseos para esa persona tan especial que hoy está de cumpleaños, que a eso de las 7:10 aprox ponemos las mañanitas y hacemosle llegar esos mensajes llenos de buena vibra y de felicitación. También recibo mensajes por Facebook en Erendira Nandi en Amor. Buenos días. Estás en Amor 92.5.
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4: Yo soy Erendira Nandi, feliz de compartir contigo este jueves hasta las 12 del mediodía. Comenzamos con La Oreja de Van Gogh y esto que se llama Rosas. Lindo jueves y happy birthday.

Buenos días, 7:10 a.m. en Amor 92.5, solo música romántica ahí en la app de iHeartRadio. Soy Erendira Nandi. Happy birthday para los cumpleaños de hoy, jueves 10 de septiembre. Muchas felicidades, que los cumplan feliz, que sea dichoso, que sea bendecido este nuevo ciclo en sus vidas, especialmente para Diana Caballero, que hoy está cumpliendo 40 años, Chiqui Baby, llegaste al cuarto piso, ¿qué se siente? Ahora sí que te queda la canción de Arjona, señora de las cuatro décadas, Dianita Bella. Pero como dice esa canción, no le quite años a su vida, mejor póngale vida a los años, que es mejor, ¿verdad? Diana, muchas felicidades de parte de tu esposo, de tus hijos que te aman, que están orgullosos, del mujerón que eres, porque sí lo eres. De esa mujer que siempre está en amor, que siempre está dispuesta a lograr cosas diferentes. Esa mujer que le ha enseñado a Oscar, que es tu esposo, que no hay que rendirse, que siempre hay que tener fe y salir adelante. ¡Qué bonita pareja y qué bonito equipo, Oscar! No nada más en su cumpleaños, siempre recuérdale a mi querida Diana lo valiosa que es, lo maravillosa que es, porque por supuesto que lo es. Qué bueno que tú lo aprecies, y tus hijitos que te aman mucho, que son la felicidad de tu vida, dice Oscar, y que la felicidad en su familia, que gracias por tantos años compartidos, y los que vienen. Oye, no es amenaza, es advertencia. Ay, sí. No, es dicha y amor. Oye, Diana, disfruta tu cumpleaños, pásala lindo, que es un ciclo, una nueva vuelta al sol. Bendecida, llena de amor, de salud, que es lo más importante, y que eso que hoy deseas se haga realidad. Yo te mando un abrazo con mucho cariño y te deseo lo mejor hoy, mañana y siempre. Y como dice...

0: chiquiti boom bombita. Diana, Diana, ay, qué bonita. Dianita bella, abrazos. Pásala increíble, te lo mereces. Y gracias por elegir la frecuencia del amor. En Amor 92.5, solo música romántica. Yo soy Erendira Nandi, también en iHeart Radio.
1: Pueden pasar.

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Buenos días, amiga. Escuchas Amor 92.5, solo música romántica y iHeart Radio. Yo soy Erendira Nandi y yo sé que a veces se te olvida quién eres. Hay que entender que cuando somos importantes, nos lo harán saber. Te buscarán, te querrán en sus planes. Pensarán en ti y estarán para ti cuando necesites apoyo. A veces es difícil entender que mucha de la gente que dice quererte realmente no lo hace. Solo se hacen presentes cuando la vida la siente pesada y necesitan dejarle la carga a alguien más. Los pequeños detalles, por supuesto que importan. Nada más bonito que estar en casa y que se acuerden de ti y te incluyan en un plan. Recuerda que no tienes que aguantarlo todo solo porque no sabes cómo lidiar con tu soledad. Si quieres estar, hazlo. Tú verás cuánto puedes soportar. El desplante entre amigos, conocidos, pareja, entre el somos a medias, existe. Y luego los que se victimizan son ellos. Y hasta te van a querer hacer sentir culpable. Por eso, con el tiempo uno aprende a ser más selectivo y a darle parte de tus momentos a personas que realmente valen la pena. Y a las que no, mejor tu ausencia. Porque tu presencia es tan valiosa que hay quienes simplemente no te merecen. Amiga, date cuenta. Escuchas Amor 92.5, solo música romántica y iHeart Radio. Yo soy Erendira Nandi.

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5: Hola, buenos días, 7:46 a.m. Tenemos taller entre amigas este septiembre, no te lo puedes perder, me va a dar muchísimo gusto verte y compartir contigo. 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Importante, va a ser al aire libre. 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Te invitamos a este taller entre amigas y amigos. Los esperamos. Recuerda que los talleres entre amigas son totalmente gratuitos. Buenos días.

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2: Con eso que nuestra mente le da una y mil vueltas a las situaciones, en lugar de tomar acción y ocuparnos de eso que queremos lograr. Hoy ten certeza de que se te va a dar eso en lo que eliges enfocarte este jueves. Tengo la confianza suficiente y la plena seguridad de que el universo trabaja para mi bien. Vivo mis días sin preocupaciones y elijo ocuparme de mis objetivos. Que así sea, hecho está. Te dejo la afirmación de hoy en Facebook y en Instagram. Búscame como Erendira Nandi en Amor. Tú escuchas Amor 92.5, solo música romántica y iHeart Radio. Yo soy Erendira Nandi. Buenos días.

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3: 8:04 a.m. en Amor 92.5, solo música romántica y en la app de iHeartRadio. Yo soy tu amiga de confianza en las mañanas, Erendira Nandi. Hoy en Cuéntame tu historia, ¿qué pasa cuando tu pareja desconfía de ti? Sí, él se va a trabajar, tú te quedas en casa todo el día, pues eres ama de casa, atiendes a los niños, los llevas a la escuela, pones la casa en orden y el marido ya llega muy tarde. Pero últimamente tu esposo, pues te está cuestionando a cada ratito, ¿qué haces? ¿Con quién estás? Te le has contado pues lo que haces en el día a día, pero sigue insistiendo como si desconfiara de ti. ¿Por qué será? De eso platicamos hoy aquí en Amor 92.5.
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3: Y desde la app de iHeartRadio, yo soy Erendira Nandi y te deseo un maravilloso jueves.

8 de la mañana con 12 minutos en Amor 92.5, solo música romántica, y en la app de iHeart Radio. Oye, pues los tiempos cambian y al parecer, ¿verdad? Lo que antes era como algo tan normal, pues de repente deja de serlo. Antes lo normal era que casi todas las mujeres se quedaban en casa siendo amas de casa y el marido pues salía a trabajar el proveedor del hogar. Y ahora pues es diferente, ¿no? Como que ya la gran mayoría de las parejas o los matrimonios ambos trabajan, pero siguen existiendo muchísimas mujeres que pues la labor que realizan día a día es exclusivamente en casa y con los hijos. Seguramente muchos de ustedes se van a identificar, porque aparte de que pues muchas tenemos este rol de ama de casa, pero también trabajamos, qué difícil es cuando no te valoran todo lo que haces en pro de la familia, en pro del hogar, y creen que, pues, ¿qué haces en el día? ¡Ah! Estás en tu casa. ¡Ah! Eso está fácil. Y es lo que está viviendo hoy Diana. Dice, mi esposo trabaja fuera de casa y constantemente me pregunta qué hago mientras él está trabajando. Yo le digo que veo, pues, un poco de televisión, hago ejercicio, pero principalmente me dedico a las tareas del hogar. Sin embargo, insiste en que no hago nada durante el día. La última vez me dolió tanto que le pregunté. Entonces, ¿qué crees que pasa con la casa? ¿Quién crees que hace todo eso que encuentras listo cuando llegas? Y Diana dice, ahora siento que mi trabajo en casa pues no se valora. ¿Estoy exagerando? Híjole, ¿cuántas nos sentimos identificadas, no? O sea, piensan que es arte de magia, piensan que la casa amanece ordenada, limpia, que hay cena, comida, desayuno, que el lunch de los niños, que si los uniformes, que si las tareas, que si los pendientes, que si hay que ver, que si ya se fundió el foco, que si esto, que aquello. ¿Se hace solo? ¿No suficiente es ese ya bastante trabajo que hacer? Digo yo. Y esto, hombres, escúchenlo, porque ¿cuántas veces no valoran todo lo que sus mujeres hacen durante el día? Y eso agrégale, digo, Diana está en su casa, que ya es bastante. Agrégale las que salimos a trabajar. Y que te digan como de, oye, otra, ¿no? De, ¿esto hiciste de comer? Oye, espérame, apenas si me dio tiempo, ¿eh? Estuve atendiendo a los niños, estuve haciendo esto y aquello para la casa, para lavando la ropa. Híjole, tantas cosas que hacemos. Qué importante aquí es que también ustedes se involucren, ¿eh? Que también ejerzan su paternidad y ejerzan su, el matrimonio en el equipo que se supone que somos. Porque entonces viene esto de no valorar lo que se hace en casa. Diana, tranqui, tienes que hablar con tu esposo. Y tú que me escuchas, ¿qué le dirías a Diana? 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
4: 8 de la mañana con 26 minutos. En este momento regalo boletos dobles para un gran concierto. Por fin, sí, Romeo Santos y Prince Royce, con su tour Mejor Tarde Que Nunca 2026. 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

8:34 en Amor 92.5, solo música romántica y en la app de iHeart Radio. Yo soy tu amiga de confianza en las mañanas, Erendira Nandi, y tú no eres de este planeta, Pedro Fernández, de otro planeta. Pues sí, las mujeres parecemos de otro planeta, las mujeres multifacéticas que vamos, hacemos, creamos, trabajamos, pero también las que se quedan en casa siendo amas de casa porque hacen una labor extraordinaria y sí o sí es súper loable. Entonces, parecemos otro planeta, ¿no? De la capacidad que tenemos de todo lo que durante un día hacemos. Y si luego llega el marido y dice, pues, ¿qué haces en todo el día? Híjole, se siente horrible que te digan así. Y hoy está viviendo Diana una situación en la que dice, oye, me duele que mi marido trabaja fuera de casa y constantemente me pregunta, ¿qué hago mientras él está trabajando? Yo le digo que veo un poco de televisión, hago ejercicio, pero principalmente me dedico a las tareas del hogar. Sin embargo, insiste en que no hago nada durante el día. La última vez me dolió tanto que le pregunté, entonces, ¿qué crees que pasa con la casa? ¿Quién hace todo lo que encuentras listo cuando llegas? Ahora siento que mi trabajo en casa no es valorado. ¿Estoy exagerando? No, no estás exagerando, hermosa, porque todas las mujeres que no nada más son amas de casa, también trabajan, sabemos lo que implica sostener el hogar, sostenerlo organizado, ser una buena administradora, tantas cosas que implica, oye, no te pases. Entonces, no, Diana, no estés exagerando, sí requieres hablar con tu esposo y hombres así, que le bajen dos rayitas, sorry, porque no se vale que demeriten el trabajo que se hace en casa, que créemelo, es bastante. Y mira lo que dice Juan Carvajal. No es exageración, es un tipo de proyección emocional que precisamente refleja algún vacío que le hace falta llenar dentro de su persona a tu esposo. Como resultado, ve falta de trabajo y voluntad en tu persona. Ok. Carlos dice, el trabajo en casa es uno de los más pesados e infravalorados a la vez. Recomiendo buscar un trabajo godín de 8 horas con el objetivo de evitar este tipo de comentarios machistas, así como dividir tareas y gastos. Híjole, será, pero si mi Diana no quiere trabajar, es que a ver, también es súper válido quedarse en casa y hacer la labor de ama de casa. Es bastante, como bien lo dices, Carlos, es infravalorado, pero no por eso entonces ya, para estar iguales, ya me tengo que yo también buscar un trabajo y entrarle los dos. Si no hay la necesidad económica, digo, insisto, ya se ve cada vez menos, porque hoy por hoy la vida está cara. Y entonces ya mamá y papá y los dos vamos a darle y los dos trabajamos y mamá es la que siempre trabaja el doble o el triple porque llega a casa y a seguir trabajando, ¿no? ¿Cómo ves? Tú que me escuchas, ¿qué harías en este caso? Te escucho por Solvac en iHeart Radio y te leo en Facebook en Erendira Nandi en Amor. 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
2: Ocho de la mañana con 48 minutos, te sigo consintiendo para las mejores experiencias y conciertos en este mes de septiembre. Fíjate que un concierto buenísimo que se viene con Inspector, con su Misión Ska Tour 30 aniversario. Imagínate, hombre, un festejo a lo grande. Van a estar el viernes mañana, 11 de septiembre, en el Teatro Morelos a las 8 de la noche. Y yo tengo tus accesos dobles. ¿Qué tienes que hacer? Mándame ahorita un mensaje de en Tollback, en iHeart Radio, donde me digas cuál es tu canción favorita de Inspector. Cada mensaje número 25 se lleva accesos dobles. Amor 92.5, solo música romántica. Y iHeart Radio, te invitamos a este concierto de Inspector con su Misión Ska Tour 30 aniversario. Es mañana 8 de la noche aquí en el Teatro Morelos. 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
3: Hola, ¿cómo estás? ¿Cómo va tu día? Feliz jueves en Amor 92.5, solo música romántica. Y desde la app de iHeartRadio te deseo un jueves lleno de posibilidades, de luz, de amor y de mucha bendición. Recuerda que si va a ser, depende de ti. Hoy, abrázate en todas tus formas, en todas tus versiones. Acepta quién eres y aprende a ver tu grandeza. Yo soy tu amiga Erendira Nandi. En redes sociales me encuentras como Erendira Nandi en Amor. Estoy así en Facebook, TikTok e Instagram. En esta hora de música, te invito al concierto de Romeo Santos. Muy pendientes, te digo cómo ganar tus accesos dobles en Amor 92.5.
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3: Y a través de la app de iHeartRadio, yo soy Erendira Nandi, contenta de acompañarte en este jueves. Y sí, tengo boletos para los mejores conciertos, Romeo Santos y Prince Royce, Inspector, te invito al desayuno entre amigas, tenemos taller entre amigas, el especial Viva México, te digo, septiembre, el mes más bonito de todo el año, todo lo lindo nace en septiembre.

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nada influya. Yo soy Erendira Nandi en iHeartRadio, en Amor 92.5, solo música romántica. Ay, regálate un abrazo, abraza lo que eres, acepta quién eres en este momento, incluso si te la vives juzgándote por no ser tu mejor versión. Abraza tu luz y tu sombra, especialmente cuando las cosas se tornan complicadas, difíciles, porque es cuando más te necesitas. Sé compasivo contigo, con lo que te dices, y recuerda que eres suficiente por ser quien eres. Abraza tu dolor hasta que sane. Apóyate incondicionalmente y no te abandones en los momentos duros o difíciles. Por favor, hoy llénate de amor propio. Y así, cada día de tu vida, sé amable contigo y cultiva la fuerza para estar bien. Te necesitas ahora y siempre. Abrázate de todas las formas posibles. Y créemelo, esto que estás viviendo va a pasar, porque nunca nada es para siempre. Todo llega, todo pasa y todo cambia. Y mientras tanto, abrázate. Abrázate siempre. Yo soy Erendira Nandi, en Amor 92.5, solo música romántica y en la app de iHeartRadio.

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4: 9 de la mañana con 24 minutos en Amor 92.5, solo música romántica y desde la app de iHeart Radio. ¿Cómo va tu jueves, ti madrugador amorosos? Oye, te dije que te iba a seguir consintiendo con invitaciones para los mejores conciertos y en este momento tengo pases dobles para el concierto de Romeo Santos y Prince Royce con su tour Mejor Tarde Que Nunca 2026. ¿Cómo le haces para ganar tus accesos dobles? Para disfrutar de este concierto en el Estadio Toluca 80 el próximo 22 de octubre. Pues bien fácil, entra a tu app de iHeartRadio en el Tollback, que es este círculo rojo con un micrófono. Ahí mándame una nota de voz diciéndome al menos tres canciones de Romeo Santos o Prince Royce y déjame tu nombre completo y teléfono. 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

Qué bonita canción, pedacito de corazón, con Siddhartha, a las 9:32 en Amor 92.5, solo música romántica, y en la app de iHeart Radio. Yo soy Erendira Nandi. Buenos días. Ya pasó, yo creo que lo más ajetreado de la mañana, que si córrele, que se nos hace tarde, que si el lunch, que si los niños, que si ahora deja uno aquí en esta escuela, ahora vamos a dejar al otro, ahora vámonos al trabajo, ahora al negocio, mil cosas. Y luego no se te ocurre darte un break a ti y dices, ¿cómo? Pues tengo que seguirle dando. Pues sí, pero respira. Respira y mantén la calma. Respira y ten conciencia de lo poderoso que es habitarte en paz y calma en tu corazón, de lo importante que es encontrar esos minutos para ti, para enfocarte en lo que quieres, para tener certeza de que cuando lo deseas de corazón, el universo completo conspira a tu favor para que eso ocurra. Respira, confía y fluye con la vida. Y afirma conmigo en amor. Tengo la confianza suficiente y la plena seguridad de que el universo trabaja para mi bien. Vivo mis días sin preocupaciones y elijo ocuparme con objetivos. Cuando tú le pones un objetivo, un propósito a tu día a día, todo cambia. Cuando estás siempre desde la certeza que todo se te da con facilidad, gozo y gloria, así ocurre. ¿Por qué? Porque si lo crees, lo creas. Tu mente es poderosísima. Dile que vas a triunfar y así será. ¿Constantemente dudas? Pues también seguirás dudando y no ocurrirá. Entonces hoy hablamos de confianza, de certeza, de plena seguridad que todo es para tu más alto bien. Hoy jueves tengo la confianza suficiente y la plena seguridad de que el universo trabaja para mi bien. Vivo mis días sin preocupaciones y elijo ocuparme con objetivos. Que así sea, hecho está. Te dejo la afirmación de hoy en Facebook y en Instagram, en Erendira Nandi, en Amor. 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Buenos días.

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2: 9:46 a.m, amorosos, team madrugador, ¿cómo va su día? Yo feliz de acompañarte y de invitarte siempre a las mejores experiencias, a los mejores conciertos. ¡Qué emoción! Oye, ay, no es porque sea mi mes cumpleañero, es porque de verdad es bien bonito pasar tiempo juntos, en disfrute, y justamente, pues también trabajar en nosotros y en nuestras emociones. Por eso tengo para ti la invitación al Taller Entre Amigas con el tema: deja de comer tus emociones. ¿Por qué? Porque te mereces vivir en plenitud y en salud. Y a veces todo lo emocional se somatiza a través de alguna enfermedad, alguna dolencia física. El cuerpo grita lo que la boca calla y el cuerpo pasa factura. Más vale ser consciente de eso que hoy requiero trabajar y sanar. Esta experiencia va a ser el sábado 26 de septiembre en Mazda Metepec, en Avenida Licenciado Benito Juárez García, 1409, en San Francisco, Coaxusco, de 10 de la mañana a 11. Este taller es impartido por Gris Díaz, especialista en reprogramación de la mente subconsciente. Este taller será al aire libre. Lleva tu tapete, gorra o sombrilla, bloqueador, ropa cómoda y con qué hidratarte. Bien importante, el taller es totalmente gratuito. Hombres, mujeres, bienvenidos y te esperamos.

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2: 10 de la mañana en punto. Comenzamos con esta hora de música. Bienvenidos todos y todas. Oli, oli, guacamole. Yo soy Erendira Nandi. En Amor 92.5, solo música romántica. Y desde la app de iHeartRadio te deseo maravilloso jueves. Oye, ¿eres de los que crees que los amigos se cuentan con los dedos de la mano y te sobran? O por lo contrario, no, la verdad es que sí tengo muy buenos amigos y muchos. Pero a ver, ¿qué es lo que lleva a que una amistad se termine? ¿Cuáles son las razones? ¿La traición, la envidia o la competencia? De eso platicamos hoy, aquí, en Amor 92.5.
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2: Y a través de la app de iHeartRadio te dejé la pregunta en redes sociales, en Erendira Nandi en Amor. Y me puedes responder a través del Tollback en iHeartRadio. Bienvenidos.

Nada es para siempre, Yuridia, eres mi nada. En Amor 92.5, solo música romántica. Y en la app de iHeart Radio, yo soy tu amiga de confianza en las mañanas, Erendira Nandi, un placer acompañarte en este jueves. Y hablando sobre la amistad, amistad es amigo, dicen por ahí. ¿Será? ¿Será que hoy más que nunca las amistades se terminan? ¿Por qué se terminan? ¿Por qué hay relaciones que duran años y otras que de plano, mira, nada que ver? Y a veces cuando tenemos un amigo decimos, es mi mejor amiga, mi mejor amigo, y sentimos que toda la vida va a ser así, hasta que pasa algo que cambia completamente pues nuestra manera de ver a esa persona. ¿Hay algo que una amistad no pueda perdonar? ¿Sí? Esa ruptura de amistad, ¿con quién fue? ¿Cuándo fue la última vez que te decepcionó un amigo o una amiga? ¿Qué hizo o qué dejó de hacer? Fíjate, ¿cuáles son las razones que llevan a la ruptura de una amistad? ¿Una traición, la envidia o la competencia? Compártemelo a través de las redes sociales, en Erendira Nandi en Amor o por Tollback en iHeart Radio, porque contarle a otros algo que le confiaste, hablar mal de ti a tus espaldas, revelar un secreto, fallarte cuando más lo necesitabas. Porque cuando alguien traiciona tu confianza, quizá lo más difícil no es lo que hizo, sino pensar, entonces todo este tiempo, ¿quién eras realmente conmigo, amigo? Qué fuerte, ¿no? Cuando confiamos en las personas y terminan decepcionándonos. ¿Te ha pasado? Compártemelo. Quédate en Amor 92.5, solo música romántica. Yo soy Erendira Nandi.

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1: Diez de la mañana con 13 minutos y en este momento nos enlazamos en vivo y en directo con mi querida Azu, que tiene recomendaciones importantes para ti. Adelante, Azu.
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3: 10 de la mañana con 24 minutos. 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

0: 10:28 en Amor 92.5, solo música romántica y en la app de iHeart Radio. Yo soy tu amiga de confianza en las mañanas, Erendira Nandi. Hoy en el debate que tenemos, a ver, la neta del planeta, ¿cuál ha sido tu experiencia? ¿Decepcionaron? Pues sí, decepcionaron tu amistad, te fallaron. Amigo es amigo, pero cuando uno está en momentos difíciles y requiere a los que se dicen ser amigos, nomás no están, ¿verdad? Porque un amigo debería estar en las buenas y en las malas, pero luego la realidad es otra y es abrumadora. Entonces, a ver, una amistad se termina por envidia, por traición o la competencia. Shali Agnok, hola querida, mira lo que nos escribe. Una amistad puede terminarse cuando principalmente no hay lealtad, y esta es lealtad para dar y recibir. La amistad se termina cuando no hay reciprocidad en muchos aspectos, cuando inician las envidias, los comentarios y actitudes egoístas que nos hacen sentir incómodos y dañan a nuestra persona. Lo mejor es retirarse de esa amistad. Un amigo no daña, un amigo, si realmente es amigo, se preocupa por el bienestar del otro y le ayuda a ver sus errores para su mejoría. A ver qué nos dejaron acá en el Solback en iHeart Radio. Adelante.
1: Pues sí, respecto a tu pregunta, yo digo que una amistad entre amigos se termina porque no nos apoyan cuando uno de verdad los necesita. Uh-huh. Y respecto también a lo que tú mencionas, pues sí, la envidia un poquito, ¿no? De que uno tiene más que otros. Yo siento que por eso se termina una amistad entre amigos.
0: Okay, Antonio García Peñalosa, muchas gracias. ¿Tú qué opinas? Te escucho por Solback en iHeart Radio. Estás en Amor 92.5, solo música romántica. Yo soy Erendira Nandi.

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2: Diez de la mañana con 33 minutos. Tenemos excelentes recomendaciones con mi querida Azucena Linas. Adelante, amiga.
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10 de la mañana con 45 minutos en la frecuencia del amor, en Amor 92.5, solo música romántica, y desde la app de iHeartRadio. Yo soy tu amiga de confianza en las mañanas, Erendira Nandi. ¿Cuáles son las razones que llevan a la ruptura de una amistad? ¿Te han traicionado, la envidia o la competencia? García Peñalosa dice, hola, ¿qué tal? Un saludo. Yo pienso que cuando se termina una amistad es por la envidia, y aparte porque cuando uno necesita de verdad de ellos, te dejan solo. Te lo digo por experiencia. Pues es que un verdadero amigo, yo no sé si en estos tiempos sí, sí hay. Yo debo confesarte que mi círculo cada vez es más y más y más pequeñito. Y la verdad es que hay muchas razones, ¿no? De repente esa reciprocidad de la que la mayoría de ustedes habla, pues sí se siente, ¿no? Cuando estás presente, cuando en momentos difíciles de la otra persona ahí estás de forma incondicional, pero luego tú los vives y como que se hacen que la Virgen les habla y cada quien inmiscuido en su vida y en sus cosas, que vaya, está bien, ¿no? Pero también creo que hay amistades que están consolidadas a través de los años, que no hace falta verse ni tan seguido ni estar tan presente para saber que ahí están, y que cuando los vas a necesitar, ojo, tampoco una amistad es que cada que te necesito, ¿no? A veces tiene que ver con, oye, escúchame, oye, me está pasando esto, nada más requiero que me escuches, ¿no? Una escucha comprometida, que estés para mí en estos momentos difíciles, eso es todo. Entonces, en estos tiempos creo que cultivar una amistad resulta un tanto difícil, más no imposible. Creo que es bien poderoso cuando tienes amigos cuidarlos, porque dicen que los amigos se cuentan con los dedos de una mano, pero también hay amistades, pues que la vida misma se encarga de quitarnos, pero también se encarga de que prevalezcan durante años, y hay que valorar esa amistad y ser recíprocos. Gracias por escuchar. Amor.

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1: Mi querida Asu sigue de celebración con nuestros amigos de Univer Millennium. Adelante, Asu.

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2: Muy buenos días, adorados. ¿Cómo están? Yo contenta de saludarte en Amor 92.5, solo música romántica, y desde la app de iHeartRadio. Soy Erendira Nandi, team madrugador, amorosos de mi corazón. Quédense a disfrutar conmigo de este día. Y hoy vamos a hablar de esos dichos sabios que seguramente los escuchaste con tu mamá, con tu papá, con tus abuelos, y que uno dice, ay, ¿a poco sí? Pues ¿a poco no? Uno los comprueba y dices, me consta que así es la vida, no todo lo que brilla es oro. De eso y más platicamos hoy en Amor 92.5, solo música romántica, y en la app de iHeartRadio. Yo soy tu amiga de confianza en las mañanas, Erendira Nandi.

Buenos días, amorosos. Yo soy Erendira Nandi en Amor 92.5, solo música romántica, Team Madrugador. Aquí andamos, al 100 y lo que les sigue. También por la app de iHeart Radio. Dicen que no todo lo que brilla es oro, pero a veces lo que no brilla es justo lo que más ilumina. También dicen que más vale tarde que nunca, aunque hay personas que llegan tan a tiempo que parece que siempre estuvieron. Que el que no arriesga, no gana. Pero también es verdad que quien no siente, tampoco vive. Y es que la vida tiene esas contradicciones bonitas. Perder para encontrar, caer para levantarse, callar para entender. Porque mal tiempo, buena cara. Aunque haya días en los que sonreír sea la forma más bonita de llorar. Y dicen que el tiempo todo lo cura, pero a veces no cura, solo enseña a respirar distinto. Que quien mucho abarca, poco aprieta, pero hay abrazos pequeños capaces de sujetar el mundo entero. Que no hay mal que por bien no venga, aunque hay heridas que primero duelen antes de enseñarte a vivir mejor. Y al final, uno entiende que la vida es justo eso. Un lugar donde a veces se pierde ganando y otras se gana perdiendo. Donde se llora riendo y se ríe llorando. Porque quien la sigue, la consigue. Pero quien la siente, la vive dos veces. Y yo no sé tú, pero yo creo que aquí vinimos a eso, a sentir, a vivir al máximo. Confío que así elijas vivir este día. En Amor 92.5, solo música romántica, y en la app de iHeartRadio. Yo soy Erendira Nandi.

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Amiga, que te atraiga lo que es mutuo, lo que no se esconde ni se disfraza para agradar. Valora aquello donde el interés se nota, donde las ganas no se calculan y el fuego no necesita demostrarse porque se siente en el aire. Porque lo que nace de verdad no se apaga con facilidad, no se enfría por la distancia ni se debilita con el paso de los años. Valora lo auténtico, lo intenso, aquello que no se echa a perder porque no fue construido desde la convivencia o conveniencia. Cree firmemente que aún existen vínculos que permanecen más allá de la cercanía o la ausencia. No porque se aferren con desesperación, sino porque son reales. Cuando algo es genuino, no necesita la presencia constante para seguir habitando el espacio. Eso es el amor, lo que permanece sin llaves ni cerraduras, lo que arde sin consumirse. Pero ante todo, disfruten, sonrían, ámense, que la vida es un momento que te atraiga lo que es mutuo, lo que no se esconde ni se disfraza para agradar. Amiga, date cuenta. Yo soy Erendira Nandi en Amor 92.5, solo música romántica y en iHeart Radio.

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Estás en Amor 92.5, solo música romántica, y en la app de iHeartRadio. Guárdame en tu memoria. Hay unos recuadros con el signo de más. Ahí me puedes agregar Amor, Toluca, puedes agregar diferentes podcasts y a un solo clic estar conectados. Yo soy Erendira Nandi. Y aquí paso a recordarte, por si acaso andas siempre ocupado y preocupado en acumular en los bienes materiales, en el dinero, digo, está padre, pero te vas a llevar lo que vivas, no lo que tengas, ¿eh? Recuérdalo siempre, porque al final nada de lo material se queda contigo, pero eso sí, cada momento sentido, cada risa compartida, cada abrazo sincero, eso sí te lo llevas para siempre. Y es que la vida no se mide en lo que acumulas, sino en lo que experimentas. En las veces que te atreviste, en los instantes que te hicieron sentir viva, vivo. En las personas que dejaron huella en tu alma. De poco sirve tenerlo todo si por dentro te falta vida. De poco sirve llenar las manos si el corazón está vacío. Por eso, vive, equivócate, ama, perdona, disfruta lo simple, valora lo pequeño, porque un día todo pasará, pero lo que realmente sentiste, eso será lo único que se llevará tu alma. Yo soy Erendira Nandi, tú escuchas Amor 92.5, solo música romántica y iHeartRadio.

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1: Este es el decreto de mediodía.
2: Es mediodía. Tu mañana ya terminó. Estás por arrancar la segunda parte de tu día. Piensa solo en cosas buenas, en cosas bonitas. Piensa en tus seres queridos que te esperan en casa. Pero sobre todo piensa en esa situación que realmente quieres que te suceda. Y para lograrlo, vibra alto y repite estas palabras. Me amo, me amo, me amo. Me valoro, me valoro. Me acepto tal y como soy. Tengo la capacidad de eliminar cualquier condición negativa en mi vida. Mis errores solo son oportunidades de aprendizaje. Me libero de toda carga de culpa, vergüenza y duda. El universo me favorece con nuevas oportunidades. Elimino toda barrera que me impida ir hacia mi propósito. Agradezco la salud que tengo y cada una de las bendiciones que me ha dado este nuevo día. Y recuerda esto, solo tú puedes crear la mejor versión de ti mismo o de ti misma. En amor, solo música romántica, que siga siendo un gran día.
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2: Nos sale el día con 38 minutos, aquí en Amor 92.5, solo música romántica. Saludos, sí, un saludo muy especial para Miss Leslie, ay, y todos los pequeñitos de primero, de la Escuela Villada. Pequeñitos preciosos, qué honor el suyo contar con esa Miss tan preciosa, tan linda, con ese corazón tan hermoso, y que obviamente les encamina a esto de la frecuencia del amor. Gracias, Miss Leslie. Abrazo enorme y abrazo a todos esos traviesos que hoy tuve la dicha de conocer. Pórtense bonito. Obedezcan a Miss Leslie, por favor. Abrazo enorme y sigan disfrutando de Amor 92.5, solo música romántica.

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4: 10:51 a.m, 12:51 a.m, aquí en Amor 92.5, solo música romántica, momento de consentirles. Sí, tengo pase doble para que te vayas a disfrutar de este conciertazo de Inspector con su Misión Scatur 30 aniversario. Se presentan mañana en el Teatro Morelos a las 8 de la noche. ¿Tú quieres asistir? Bueno, ya sabes, en tu celular, entra a la aplicación de iHeartRadio, busca Amor 92.5, solo música romántica, y en el micrófono rojo que es el talkback, cántame esa canción que quieres ir a disfrutar en vivo, con tus datos completos, para que si eres ganador o ganadora, la producción se ponga en contacto contigo. O bien, a ver, andas por ahí cerquita del Teatro Morelos, bueno, pues córrele, porque la unidad móvil de Amor 92.5, solo música romántica, ya se encuentra ahí liderada por mi querido Rodrigo, y él te estará haciendo pues ciertas dinámicas para que participes por estos pases dobles. Ya lo sabes, no puedes mandar tu notita de audio y estás cerca del Teatro Morelos, pues córrele para el Teatro Morelos, porque ahí se encuentra nuestra unidad móvil de Amor 92.5, solo música romántica. Mi querido Ro estará haciendo dinámicas para que participes por estos pases dobles para ir al concierto de Inspector con su Misión Scatur 30 aniversario. Se presenta mañana en el Teatro Morelos a las 8 de la noche. ¿Y tú? Claro que tienes que estar ahí. Así es que manda notita de audio para que participes o córrele ahí cerca del Teatro Morelos y participa con la unidad móvil.

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4: Arriba, arriba, corazones. Es la una de la tarde en puntito. Aquí en Amor 92.5, solo música romántica. Soy Azucena Linas, acompañándote a través de iHeartRadio, nuestra manera digital. Gracias por llevarme a bordo, y no solo de su corazón, de ese corazón que, híjole, hoy es jueves de cuidarnos, hoy es jueves de ponernos como prioridad, y tengo que platicarles que hoy es el Día Mundial para la Prevención del Suicidio, y por ello quiero saber cómo cuidas de tu salud mental, porque tenemos que ponernos siempre por delante y cuidarnos siempre ese corazoncito bello. Cuidarnos entre todos. Gracias por elegir Amor 92.5.
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4: Ya sabes que yo te escucho a través de iHeartRadio, nuestra manera digital. También búscame en Facebook. Estoy como Azucena Linas en Amor. Está la publicación. Tú escribes y ya sabes que yo encantada te leo. Una de la tarde con un minuto. Iniciamos hora musical en Amor 92.5, solo música romántica.

Una de la tarde con 8 minutos. Tu café. Esto es de Pandora. Aquí en Amor 92.5, solo música romántica. Soy Azucena Linas, acompañándote a través de iHeartRadio, nuestra manera digital. Me encanta que me lleves a bordo, y no solo de tu corazón. Bonita tarde. Oigan, les estoy preguntando, ¿cómo cuidas de tu salud mental? ¿Por qué? Porque septiembre es amarillo. Precisamente hoy es el Día Mundial para la Prevención del Suicidio, y creo que es algo muy importante que tenemos que abordar. Ya saben que los jueves es de cuidarnos, de ponernos como prioridad y de, pues, trabajar en nosotros mismos, porque, híjole, cada mundo, cada cabeza es un mundo, y a veces, pues, no sabemos lo que la otra persona está pasando, pero creo que es muy importante tomar en cuenta el hecho de que tienes que rodearte de relaciones de apoyo, de confianza, de pertenencia, que tienes que entender que no estás sola, que no estás solo, que todos la pasamos mal, todos en algún momento nos hemos sentido bajoneados, nos hemos sentido frustrados, hemos por ahí, pues, pasado por momentos que dices, hey, yo no quería esto, yo no merecía esto, ¿no? O sea, cosas que la verdad como personas a veces no entiendes. Pero es importante entender que no estás solo, que no estás sola, y que esa red de apoyo, esa amistad, no sé, la familia. Yo agradezco que a veces hay personas que se hayan acercado conmigo, que me hayan escrito a través de mi página de Facebook y me digan, Azu, es que necesito que alguien me escuche, que alguien me lea, y de verdad que yo estoy para ustedes. Por favor, no están solos, no están solas. Y por ello vamos a hablar de eso. ¿Cómo cuidas de tu salud mental? Me gustaría escucharte, así es que manda tu notita de audio a través de iHeartRadio. También en Facebook me encuentras como Azucena Linas en Amor. Ya sabes, está la publicación, escribe si yo te leo o mándame un mensajito. Yo estoy al pendiente. 1:10 p.m, aquí en Amor 92.5, solo música romántica. Y es jueves, damas y caballeros, ya nos estamos acercando al fin. Y Alex Sintek lo sabe, viviendo de noche.

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4: Una de la tarde con 22 minutos.

Una de la tarde con 29 minutos. Mismo equipo de los Claxons. Aquí en Amor 92.5, solo música romántica. Soy Azucena Linas y ya sabes que para mí un honor acompañarte a través de iHeartRadio, nuestra manera digital. Jueves de cuidarnos, jueves de ponernos como prioridad. Y este jueves sí quiero enfatizar mucho la parte de ponerte como prioridad. Quiero saber cómo cuidas de tu salud mental. Hoy, 10 de septiembre, se conmemora el Día Mundial para la Prevención del Suicidio y, híjole, es un tema muy complicado, es un tema en el que sí quiero enfatizar la parte de no estás sola, no estás solo. Y pues eso de cómo cuidarte, creo que es algo que todos tenemos que poner muy en claro, porque se puede prevenir. Se puede prevenir. Dice por acá mi querido Uriel Cas, Azu, yo hago ejercicio y me enfoco en mis metas. Y eso es primordial. Hacer ejercicio no implica necesariamente irte a clases. A veces, pues yo sé que nuestra vida tan ajetreada no da, a veces no da, pero una caminatita, no sé, irte a correr tantito, caminar en el parque, hacer ahí una caminata larga, va a ayudar muchísimo, porque va a ayudar a despejarte, va a ayudar a darle alimento a ese cuerpo, y la parte de enfocar en tus metas es también otra muy buena opción para despejar esa mente, que de verdad a veces sobrepiensa tanto. No lo olvides, no estás sola, no estás solo, y por ello quiero que me cuentes cómo cuidas de tu salud mental. Mándanos notita de audio, ya sabes que te escucho a través de iHeartRadio. También en Facebook me encuentras como Azucena Linas en Amor. Está la publicación, escribes y yo encantada te leo. Una de la tarde con 32 minutos. Aquí en Amor 92.5, solo música romántica. Esto es de Fey. Cantamos.

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1: Una de la tarde con 43 minutos. Momento de consentirles. Tengo pase doble para Romeo Santos y Prince Royce con su tour Mejor Tarde que Nunca 2026. Este espectáculo se realizará en el Estadio Toluca 80 el próximo 22 de octubre. ¿Quieres ir? Bueno, ya sabes. En tu celular entra la aplicación de iHeartRadio, busca Amor 92.5 Solo Música Romántica y en el micrófono rojo que es el talkback, dime, ¿cómo cuidas de tu salud mental? Contéstame la pregunta con tus datos completos para que si eres ganador o ganadora, la producción se ponga en contacto contigo. Recuerda que es pase doble para Romeo Santos y Prince Royce con su tour Mejor Tarde que Nunca 2026. Se presentarán en el Estadio Toluca 80 el próximo 22 de octubre. Y tú tienes que estar ahí.

0: Bésame, ya lo dijo Camila. 1:48 p.m, aquí en Amor 92.5, solo música romántica. Soy Azucena Linas, acompañándote a través de iHeart Radio, nuestra manera digital. Ya sabes que ahí encuentras el micrófono rojo, que es el talkback para que mandes notita de audio. Me cuentes, porque hoy es jueves de cuidarnos, jueves de ponernos como prioridad. ¿Cómo cuidas de tu salud mental? ¿Ustedes qué hacen? Hola, ¿quién anda por aquí?
1: Hola, hola, yo cuido mi salud mental con meditación y con ejercicios que mantienen ocupado mi cerebro, como...
0: Oye, la meditación.
1: Boletos para llevar a mi esposa. Muchas gracias.
0: Esto es lo padre. Lo padre de la meditación, híjole, es como hacer esa introspección, hablar contigo, despejarte, dejar ir todo eso que a veces nos anda consumiendo la cabeza, porque qué tal se nos da el sobrepensar. Oye, la parte de los rompecabezas, Andrés, tú muy bien, Andrés Viñanueva, sí sabe, la verdad es que eso del rompecabezas yo también lo disfruto, es algo en lo que pues tu mente que se enfoca en, obviamente, en estar ahí buscando las piezas, estar armando, ya detectaste, no sé, alguna parte, ya vas checando por ahí otra cosa y tu mente se va enfocando en algo diferente, a tanto problema, a tanto estrés, a tanto día a día. Recuerda que no estás sola, no estás solo. Hoy es 10 de septiembre, se está conmemorando el Día Mundial para la Prevención del Suicidio y por ello esta pregunta: ¿cómo cuidas de tu salud mental? Mándanos tu notita de audio a través de iHeartRadio, también búscame en Facebook, estoy como Azucena Linas en Amor. Ya sabes, está la publicación, tú escribes y yo encantada te leo. 1:50 p.m, aquí en Amor 92.5, solo música romántica. Vamos a cantar. Esto es de Pedro Fernández.

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5: 2:01 p.m, claro que te va a encantar la compañía de Amor 92.5, solo música romántica. Soy Azucena Lina, cerquita de ti, ya lo sabes, a través de iHeartRadio, nuestra manera digital, porque me encanta que me lleven a bordo, y no solo de su corazón, de ese corazón que tiene que cuidarse. Ya saben que hoy es jueves de ponernos como prioridad de hablar de la salud, y hoy quiero saber cómo cuidas de tu salud mental. Hoy es un día muy importante a nivel mundial porque es la parte de prevenir. Hoy vamos a prevenir pues ese malestar, ese corazoncito que a veces se bajonea, y qué mejor que hacerlo con amor, en compañía de todos. Gracias por elegir Amor 92.5.
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5: Ya sabes que voy cerquita de ti a través de iHeartRadio. Ponme en tus memorias para tener acceso directo a música, saber de eventos. Tengo boletitos, sí, tengo boletitos para Inspector, para Prince Royce, así es que muy atentos. Soy Azucena Linas, en Amor 92.5, solo música romántica y por ahí iHeartRadio. Así iniciamos.

0: Arrópame, de José Madero. 2:09 p.m, aquí en Amor 92.5, solo música romántica. Soy Azucena Linas, linda tarde, acompañándote otra vez de iHeartRadio, nuestra manera digital. Ya sabes que me encanta ir a bordo, y no solo de tu corazón, de ese corazón que debemos poner como prioridad. Hoy es jueves de cuidarnos, y jueves de recordarles que aquí está, aquí estoy, no estás solo, no estás sola. ¿Cómo cuidas de tu salud mental? ¿Tú qué dices? Hola, ¿quién anda por aquí? Hola, hola.
1: Hola, pues yo cuido mi salud mental alejándome de gente que no me aporta nada bueno en la vida.
0: Amo.
1: Que solamente está buscando las cosas malas. Mi nombre es Mario San Juan.
0: Mi querido Mario, bravísimo, empato contigo. Y es que hay que rodearse de gente sumadora, de gente bonita, de gente que te jale, de gente que te impulse, de gente que te motive, que te... de esa gente que claro que te va a hacer más, gente que sume, así de sencillo. Y sí, dice Mario, ¿sabes qué? Mejor me alejo de las personas que no tienen los mismos ideales, de las personas simplemente con las que no empatas en algo. Mira, marcar la rayita y tú feliz como hasta ahora, ¿no? Recuerda que no estás sola, no estás solo, y hay que poner pues esa parte de la salud mental como prioridad, porque a veces, híjole, la cabeza piensa y sobrepiensa y tiene tantas cosas por ahí que tú no sabes que esa sonrisa a veces es tan falsa. Entonces, por favor, vamos a ser un poquito empáticos. Cuéntame, ¿cómo cuidas de tu salud mental? Ya sabes que te escuchamos a través de iHeartRadio o en Facebook me buscas como Azucena Linas en Amor. Está la publicación, escribes y yo te leo. 2:11 p.m, aquí en Amor 92.5, solo música romántica. Esto es de Magneto, te la sabes.

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0: Sálvame. Esto es de RBD. 2:28 p.m. Aquí en Amor 92.5, solo música romántica. Soy Azucena Linas y ya sabes, yo encantada de estar a tu lado a través de iHeartRadio, nuestra manera digital. Ahí encuentras el micrófono rojo, que es el talkback para que mandes notita de audio, porque quiero que me cuentes. Esto sí va con exageración. ¿Cómo cuidas de tu salud mental? Acuérdense que es jueves de cuidarnos, de ponernos como prioridad. Entonces, hablemos de la salud mental, que pocas veces sí le damos como, pues no tanta prioridad. Hola, ¿quién anda por aquí? Hola, hola.
1: Ay, hola, mi nombre es Cintia Lucero García Rodríguez y a mí me gusta cuidar mi salud mental. Parte de tener sesiones con un profesional, pues salir con mis amigos, ir a tomar café, salir a conciertos como el de Romeo Santos y gritar y cantar todas mis canciones favoritas. Yo creo que no hay nada más hermoso que ir y cantar.
0: Mi querida Cintia Lucero García, híjole, empezaste con algo primordial, ayuda profesional. Pocas veces nos ponemos a pensar que, por ejemplo, te duele la muela, pues vamos con el dentista, ¿no? Tienes que checar por ahí cosas de la salud, vas con el doctor, el médico, ¿no? Tienes que checar algo hasta de belleza, no sé, vas con un especialista en belleza, pero ¿y la salud mental? ¿Qué onda? O sea, ¿en qué momento nos damos el tiempo de acudir con alguna terapeuta, con alguna psicóloga? Estamos dejando a un lado esta parte que es primordial, que debemos de empezar pues a poner muchísima atención. Muchísimas gracias, mi querida Cintia, me encantó tu respuesta. ¿Ustedes qué dicen? ¿Cómo cuidas de tu salud mental? Te queremos escuchar a través de iHeartRadio. También búscame en Facebook. Estoy como Azucena Linas en Amor. 2:31 p.m. aquí en Amor 92.5, solo música romántica y nosotros cantando con María José.

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5: 2 de la tarde con 42 minutos.

2:46. Esto es Lento de Julieta Venegas. Aquí en Amor 92.5, solo música romántica. Soy Azucena Linas, ya lo sabes, cerquita de ti. Qué honor me haces el llevarme a través de iHeartRadio, nuestra manera digital. Jueves de cuidarnos, de ponernos como prioridad. Y por ello, les estuve preguntando, ¿cómo cuidas de tu salud mental? ¿Por qué? Porque hoy se conmemora el Día Mundial para la Prevención del Suicidio. Y es importante que entiendas que no estás sola, no estás solo. Hay mucha gente a tu alrededor que de verdad va a ser esa red de apoyo, que si tú te abres, que si tú tienes esa confianza de decir todo lo que sientes, todo se puede prevenir. Tu vida importa. Recuerda, no estás sola, no estás solo, siempre hay alguien dispuesto a escucharte. Y todos debemos de tener esa empatía, debemos de estar en el entendido de que, pues, hablar, escucharlos, acompañarnos, es una manera de amarnos, y no solo a nosotros, sino a las personas que tanto queremos. No lo olvides. Siempre hay alguien ahí para escucharte. Y yo me uno a esa parte. Ya saben que si ustedes me escriben ahí, me mandan mensajito, yo estoy para leerles. Gracias por elegir Amor 92.5, solo música romántica. Gracias a quienes comentaron a través de mi Facebook, a través de las notitas de nuestro talkback. Soy Azucena Linas. No se vayan porque ya viene la hora de música continua. Una hora de puro amor. Solo aquí en Amor 92.5, solo música romántica. Saludos para el querido Lick Uri Sostenes, que me escucha en San Mateo Atenco. Gracias, Lick, por llevarme hasta allá, por llevarme a bordo y no solo de tu corazón. Soy Azucena Linas, en Amor 92.5, solo música romántica, y por ahí Hardwire. Son las 2:48.

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1: De la tarde con 51 minutos. Momento de consentirles. 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Bueno, pues te comento que nuestra unidad móvil se encuentra ahí cerquita del Teatro Morelos para que estés atenta, para que estés atento y participes con mi querido Rodrigo. Él lleva dinámica para que pues puedas participar por este pase doble. Ya lo sabes, mañana se presenta Inspector en el Teatro Morelos a las 8 de la noche con su tour 30 aniversario. 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
5: 3:01 p.m, ya lo escuchaste. Iniciamos hora de música continua. Una hora de puro, puro amor. Solo aquí, en Amor 92.5, solo música romántica. Soy Azucena Linas, acompañándote a través de iHeartRadio, nuestra manera digital. Te recuerdo que la vida es música y cada momento tiene su canción. En esta hora, ¿qué tal bailamos, gozamos, reímos, dedicamos todo lo que gustes y mandes con la mejor programación? Es esta hora de música continua, solo aquí en Amor 92.5. Y yo te acompaño a través de iHeartRadio. Soy Azucena Linas, en Amor 92.5, solo música romántica. 3:02 p.m. Que tengas una tarde maravillosa. Iniciamos con Enrique Iglesias.

Volverte a ver, esto es de Juanes. Son las 3 de la tarde con 12 minutos. Aquí en Amor 92.5, solo música romántica. Qué honor que me dejes acompañarte a través de iHeartRadio, nuestra manera digital. Soy Azucena Linas. Y es una dicha, sí, porque ¿dónde andamos? Que si en el negocio, que si en la oficina. Estás en casita, haciendo por ahí cosas con los peques, ya estás comiendo. Oye, qué rico provechito. Tú vas en el trayecto, vas con algún amigo conductor por aplicación, con los amigos taxistas, algún amigo de transporte público. Gracias por llevarme a bordo. Y no solo de su corazón, de ese corazón que anda festivo, sí, porque por ahí se celebran momentos, se celebran vivencias, se celebran años, ¿por qué no? Porque no solo se cumplen años, yo creo que también habla de esa corona de luz, de tu alegría, de celebrar tu historia. Que cada vela encendida sea un deseo cumplido. Que cada color del pastel te recuerde lo especial que eres y que el confeti de la vida siempre caiga a tu favor. Quiero mandar esta felicitación, sí, porque se lo merece esta personita especial, mi querido Easy. Ay, Easy, feliz cumpleaños. Mandaron esta felicitación, ya lo sabes, de parte de todo ese ramo de rosas maravillosos. Que te queremos, te apreciamos, que eres parte de la familia. Mi querido Isidoro, mi ingeniero, felicidades. Y sí, disfrútalo en compañía de tu familia. Disfrútalo en compañía de Kevin y de toda la familia, porque eres un ser maravilloso, lleno de luz. Que todo lo bonito te llegue y sea eterno. Y ya sabes, a ponerle vida a los años, que así es mucho mejor. Gracias por elegir Amor 92.5, solo música romántica, y por llevarme cerquita a través de iHeartRadio. Soy Azucena Linas, tú sigue disfrutando de esta hora de música continua. Una hora de puro, puro amor. Son las 3 de la tarde con 15 minutos.

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3 de la tarde con 25 minutos. Desesperado de José José. Solo aquí, en Amor 92.5, solo música romántica. Soy Azucena Linas. Qué honor el que me dejes acompañarte a través de iHeartRadio, o nuestra manera digital. Gracias porque me llevas a bordo, y no solo de tu corazón, de ese corazón que, ay, caray, qué tal cuando se acompaña, qué tal cuando se deja querer, cuando se deja apapachar, cuando entiende que tiene que hablar, que tiene que sacar todo eso que trae dentro. Y es que hay conversaciones que pueden cambiar un día, una etapa, o incluso una vida. A veces preguntar, ¿cómo estás? Escuchar sin juzgar y quedarse un ratito puede significar mucho más de lo que imaginas. Por favor, que hoy sea un día para recordar que pedir ayuda no es, pues, cuestión de vergüenza. Que acompañar a alguien también no es una forma de cuidar. Hay que ser empáticos. Hay que entender que a veces una palabra lo puede cambiar todo, incluso tu presencia. Sin decir nada, un abrazo, simplemente la cercanía y el hacerle saber a alguien que estás ahí. Hablar puede abrir una puerta. Escuchar puede sostenerla. Recuerda, no estás sola, no estás solo, y qué bonito rodearse de personas maravillosas, personas que sumen, personas que motiven, personas que te hagan un día lindo. Muchísimas gracias por dejar que sea tu compañía, y ya sabes, yo aquí estoy para ti. Gracias. Quiero mandar un saludo muy especial a mi querido Ivancito. Gracias, Ivancito, por malacostumbrarme. Es un honor ser parte de tu día. Y que sigas disfrutando el día con amor. Y qué mejor que con Amor 92.5, solo música romántica. Y esta hora de música continua, una hora de puro amor. Síguela disfrutando a través de iHeartRadio, nuestra manera digital. Soy Azucena Linas, afortunada de estar contigo en esta tarde maravillosa. 3 de la tarde con 28 minutos. Bailemos con Selena.

Costumbres de Rocío Dúrcal. Son las 3 de la tarde con 46 minutos. Aquí en Amor 92.5, solo música romántica. Soy Azucena Linas y ya sabes que para mí un honor acompañarte a través de iHeartRadio, nuestra manera digital. ¿A dónde andamos? Me encanta que me lleven, que sea la oficina, que sea el negocio. Estás comiendo, terminando de comer, oye, provechito. No sé, tú estás checando por ahí cosas en casa, con los peques, haciendo tarea, forrando libros, libretas, todo lo que conlleva este regreso a clases. No sé, tú vas en el transporte público, con los amigos conductores por aplicación, los amigos taxistas, los amigos del transporte público. Muchísimas gracias por manejar con amor. Gracias por disfrutar de esta hora de música continua. Una hora de puro, puro amor, en la que te recuerdo que la vida es música y cada momento tiene su canción. Bailamos, cantamos, dedicamos, recordamos todo lo que gustes y mandes con la mejor programación, que es esta hora de música continua. Una hora de puro amor. Y así la despedimos. Esto es de Ricky Martin. Gracias por elegir Amor 92.5, solo música romántica, y por llevarme cerquita a través de iHeartRadio, nuestra manera digital. Soy Azucena Linas. Son las 3 de la tarde con 48 minutos.

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3: 4:01 p.m. Claro que te va a encantar la compañía de Amor 92.5. Solo música romántica. Soy Azucena Linas, acompañándote a través de iHeartRadio, nuestra manera digital. Ya comimos, ya bebimos, hora de reactivar pila porque aún tenemos muchísimas cosas por hacer. Y por ello, mira, vamos a platicar un poquito de aquello que nos ha hecho valientes. Sí, porque a veces con miedo, a veces con lo que tú quieras, con ese sentimiento, pero cuéntame, ¿a qué situación sobreviviste? Gracias a que fuiste valiente para pedir ayuda, gracias a que dijiste, ¡hey! ¡Ayúdenme, necesito! Gracias por elegir Amor 92.5.
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3: Ya sabes que para mí un honor acompañarte a través de iHeartRadio, nuestra manera digital. Soy Azucena Linas, en Amor 92.5, solo música romántica. Iniciamos Hora Musical. Esto es de Sin Bandera.

100 años de Diana Vanoni. Son las 4 de la tarde con 9 minutos. Aquí en Amor 92.5, solo música romántica. Soy Azucena Linas. Qué fortuna la mía estar a tu lado a través de iHeartRadio, nuestra manera digital. Te recuerdo que ahí encuentras el micrófono rojo, que es el talkback para que mandes notita de audio, porque me encanta escucharles, me encanta saber de ustedes. Y más cuando me presumen, sí, me presumen de sus logros. Cuéntame, ¿a qué situación sobreviviste gracias a que fuiste valiente para pedir ayuda? Porque claro que se vale, es necesario. Dice por acá, mi querida Andy, dice Azu, yo sobreviví, pues, a la depresión porque me habían quitado a mis hijos. Fue un tema muy largo, un tema muy complicado. La verdad es que sí, me refugié mucho en el trabajo y las personas de mi trabajo me dieron tanto amor, tanta comprensión, me animaron, que después de un largo proceso legal, mis hijos están conmigo. Dice, entonces, hoy puedo decir que sí, fui muy valiente, porque tú no sabes lo que yo sentí, tú no sabes lo que yo pensaba, lo que yo imaginaba. Entonces agradezco haber tenido esa red de apoyo. Andy preciosa, te mando un abrazo enorme con toda el alma, y que hoy no los puedas compartir, que hoy puedas abrir tu corazón. Gracias por hacerlo aquí en Amor 92.5, solo música romántica. ¿Ustedes qué dicen? Cuéntenme. ¿A qué situación sobreviviste gracias a que fuiste valiente para pedir ayuda? Ya sabes que yo te escucho a través de iHeartRadio, nuestra manera digital. Soy Azucena Linas, en Amor 92.5, solo música romántica. 4 de la tarde con 11 minutos. Vamos a bailar, vamos a cantar.

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2: Desesperado.
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Pompas de jabón. Este es de Gloria Trevi. Son las 4 de la tarde con 29 minutos. En Amor 92.5, solo música romántica. Soy Azucena Linas. Y ya sabes que yo encantada de estar cerquita de ti a través de iHeartRadio, nuestra manera digital. Me encanta que me lleves a bordo. Y no solo de tu corazón, de ese corazón que sí, le ha tocado pues vivir por ahí cosas fuertes, vivir cosas que dices, ay, no quería, no me tocaba, no lo merecía, pero saliste victoriosa, victorioso. Y por ello quiero que me cuentes a qué situación sobreviviste gracias a que fuiste valiente para pedir ayuda. Dice por acá mi querida Shelly. Querida Azu, feliz tarde. Gracias, Shelly. Feliz tarde también para ti. Dice, pues sobreviví, dice, y la verdad es que sobrevivimos en familia, una situación muy complicada sobre un negocio de inversión al que fuimos convocados y estafados. Creímos en el proyecto, sobre todo en las personas que nos invitaron con la esperanza, pues, de recuperar la inversión y obtener mayores ganancias. Realmente fue un robo. Gracias a que alcé la voz, pues con las personas correctas, no nos siguieron estafando y descubrimos de lo que se trataba. Entonces, la verdad es que sí, fui muy valiente, fuimos valientes, no nos quedamos callados y buscamos ayuda. Oye, Shelly, muchísimas gracias. Y, qué mala onda, ¿no? Esa parte de cuando confías en la gente y, sales con sorpresas. Gracias por compartirlo. ¿Tú qué dices? ¿A qué situación sobreviviste gracias a que fuiste valiente para pedir ayuda? Te escucho a través de iHeartRadio, aquí en Amor 92.5, solo música romántica. Soy Azucena Linas. Son las 4 de la tarde con 31 minutos. Esto es de Moenia.

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5: 4 de la tarde con 43 minutos, momento de consentirles. Tengo pase doble, sí, para Prince Royce y Romeo Santos con su tour Mejor Tarde Que Nunca. Se presentan el próximo 22 de octubre en el Estadio Toluca 80. ¿Quieres estar ahí? Bueno, pues en tu celular, entra a la aplicación de iHeartRadio, busca Amor 92.5, solo música romántica, y en el micrófono rojo que es el talkback, cuéntame, sí, esa canción, cántame esa canción que quieres ir a disfrutar totalmente en vivo, con tus datos completos para que si eres ganador o ganadora, la producción se ponga en contacto contigo. Recuerda que es pase doble para Romeo Santos y Prince Royce para su tour Mejor Tarde Que Nunca 2026. Se presentará este espectáculo en el Estadio Toluca 80 el próximo 22 de octubre. Y tú, claro que tienes que estar ahí, así es que participa.

0: 4 de la tarde con 50 minutos. Eres mi nada. Ya lo dijo Yuridia. Aquí en Amor 92.5, solo música romántica. Soy Azucena Linas. Y ya sabes que para mí un honor que me dejes acompañarte a través de iHeartRadio, nuestra manera digital. Ahí encuentras al micrófono rojo, que es el talkback para que mandes notita de audio, porque queremos escucharles. Ya sabes, cuéntamelo todo, pero exagérale, ocupamos exageración. ¿A qué situación sobreviviste gracias a que fuiste valiente para pedir ayuda? Hola, ¿quién anda por aquí? Hola, hola. Hola.
1: Pues mira, muchas veces no hay que pedirle ayuda, ahí está, solo hay que saber escuchar. Oh. Y yo sobreviví a perder matrimonio, negocio y casi la vida. Pero pues gracias a un par de vocecitas del espectro radiofónico me ayudaron a levantarme de nuevo y a salir. Solo con escuchar. Y ni las conozco ni me conocen.
0: Ay, Ivancito Martínez de Sandoval, te mando un abrazo enorme con toda el alma. Eres, híjole, un hombre admirable. Hablar de lo que perdiste, hablar de esos bajones, hablar de decir, es que la verdad es que yo estaba perdido y que dice, yo los escuché simplemente. Gracias por abrirnos tu corazón, gracias por hacernos partícipes de tu día. Y hoy agradecemos que pues nuestra compañía te haya salvado. Gracias, Ivancito. Gracias por llevar todo esto con amor. ¿Ustedes qué dicen? Oye, y felicidades. Qué bonito que saliste de ahí. Cuéntenos, ¿a qué situación sobreviviste gracias a que fuiste valiente para pedir ayuda? Te queremos escuchar, así es que manda notita de audio a través de iHeartRadio. También búscame en Facebook. Estoy como Azucena Linas en Amor. Está la publicación, escribes y yo encantada te leo. 4 de la tarde con 53 minutos en Amor 92.5, solo música romántica. Esto es de Alex Sintek.

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0: 5:03 p.m. en Amor 92.5, solo música romántica. Soy Azucena Linas, ya sabes, cerquita de ti a través de iHeartRadio, nuestra manera digital. Ahí, que me encanta que me lleves a bordo, y no solo de tu corazón, bonita tarde, en ese corazón que ha afrontado cada cosa, híjole, y por ello hoy quiero que lo presumas, hoy quiero que me digas, Azu, sobreviví a esta situación gracias a que fui valiente para pedir ayuda, porque ser valiente no es fácil, a veces como que entra el miedo, como entra la angustia, ciertas cosas, pero fuiste valiente y se logró. Y queremos escucharte aquí en Amor 92.5.
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0: Ya sabes que voy cerquita de ti a través de iHeartRadio. Ponme en tus memorias para tener acceso directo a música, saber de eventos. Tengo regalitos, tengo pases dobles para Romeo Santos y Prince Royce, para Inspector, así es que atentas, atentos. Sigan la frecuencia del amor. Aquí en Amor 92.5, solo música romántica y por ahí, iHeartRadio. Soy Azucena Linas y así iniciamos nuestra hora musical.

Este es Perro Fiel de Shakira. Son las 5 de la tarde con 12 minutos en Amor 92.5, solo música romántica. Soy Azucena Linas, acompañándote a través de iHeart Radio, nuestra manera digital. ¿A dónde me llevan? Me encanta estar cerquita de ustedes y me encanta también escucharles, y más cuando se trata, sí, de presumir, de decir, Azu, lo logré. Por eso quiero que me cuentes, ¿a qué situación sobreviviste gracias a que fuiste valiente para pedir ayuda? Dice por acá, mi querida Romy. Ay, Romy, dice Azu, la verdad es que esto lo sabe muy pocas personas. Y yo sobreviví a la pérdida de un bebé. No tenía yo una pareja formal, la verdad es que sí estaba yo ilusionada en algún momento, pero después entendí que las cosas pasan por algo. Me acerqué a esa amiga que siempre ha estado en todo momento y me dio pena, sí, la verdad es que me dio pena hablarlo, pero pedí ayuda y hoy te lo puedo contar. Oye, Romy, te abrazo con toda el alma. La verdad es que en situaciones, pues, que posiblemente uno no ha vivido, la verdad no sabes cómo es estar en esos zapatos, no sabes lo que verdaderamente, pues, se siente. Y agradezco que abras tu corazón, agradezco de verdad que hoy nos digas, lo logré, y sobre todo que hayas sido valiente para poder hablarlo y no quedarte tú solita con todo eso. Qué valiente fuiste, Romy. Te mando un abrazo enorme con toda el alma. ¿Ustedes qué dicen? ¿A qué situación sobreviviste gracias a que fuiste valiente para pedir ayuda? Ya sabes que yo te leo. Si tú me buscas en Facebook, estoy como Azucena Linas en Amor. Está la publicación, escribes y yo te leo. También me puedes mandar mensajito o mándame notita de audio a través de nuestro TalkBack. Soy Azucena Linas, en Amor 92.5, solo música romántica. 5 de la tarde con 14 minutos.

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5: 5 de la tarde con 26 minutos.

Enrique Iglesias y bailando, porque ya es jueves, 5 de la tarde con 30 minutos. Aquí en Amor 92.5, solo música romántica. Soy Azucena Linas y ya sabes que yo encantada de acompañarte a través de iHeartRadio, nuestra manera digital. Me encanta porque me llevas a bordo y no solo de tu corazón. ¿Dónde andamos? En la oficina, ya terminando pendientes porque ya casi nos vamos. ¡Ay, qué emoción! En el negocio, espero haya sido muy productivo o que empiece a ser muy productivo. No sé, por el horario ahí el negocio, espero que les esté yendo bien. Tú estás en casita, te estás dando por ahí un breakcito porque pues ya terminaste parte de las actividades, pero aún faltan cosas por hacer. Tú vas en el trayecto, en el transporte público, con algún amigo conductor por aplicación, con algún amigo taxista. Gracias por hacerme partícipe de su día. Les estuve preguntando a qué situación sobreviviste gracias a que fuiste valiente para pedir ayuda. Híjole, y es que es de, pues de admirarse, ¿no? Cuando de repente algo está sobrepensando, de repente algo pues estás pasando, de repente pues te está calcomiendo algo, algo por ahí pues no está cuadrando, te está bajoneando, te está dando pues en la torre y decides decir, hey, requiero de alguien, ¿no? Requiero de que alguien me escuche, alguien me abrace, alguien esté para mí. Y pediste ayuda, y eso es de admirarse. Te mando un abrazo con todo el alma y te felicito por haber alzado la voz. Gracias a quienes mandan notitas de audio a través de iHeartRadio y a quienes me escriben a través de Facebook. Soy Azucena Linas, en Amor 92.5, solo música romántica. 5 de la tarde con 32 minutos. Cantemos. Esto es The Flans.

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3: 5:42 p.m.
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Eso es de Carlos Ponce. 5:46 PM en Amor 92.5, solo música romántica. Soy Azucena Linas, acompañándote a través de iHeartRadio, nuestra manera digital. Me encanta, sí, porque me llevas a bordo, y no solo de tu corazón, de ese corazón que qué tal, anda feliz porque es viernes chiquito, sí, hoy es jueves, ya, y arañando nosotros el fin de semana, ya saben, somos de esos adultos premium que dices, caramba, si no es una cosa, es otra, cierto o falso, pero ya saben que la actitud es lo que marca la diferencia. Actitud positiva, polvitos mágicos, todo saldrá bien. La actitud siempre nos va a ayudar y siempre va a haber pues una perspectiva totalmente diferente. ¿Qué creen? Sí, yo ya me tengo que ir. Mi querido José Cortés ya se encuentra por aquí. Él les acompaña hasta las 12 de la noche. Y mañana en punto de las 6 de la mañana, la hermosa Erendira Nandi llega con todo el team madrugador. Ustedes y yo tenemos cita a las 12 del día, no lo olviden, sí, puntualitas, puntualitos. Les recuerdo que nuestra única misión en la vida es ser felices, así es que vamos a vivirla al máximo porque tú no sabes cuándo toque devolverla. Que tengan una tarde maravillosa. Ay, quiero mandar saludos a Jalatlaco de mi querido Marcos Martínez, me está escuchando allá, con la familia, ay, ¿cómo se llama la familia? Familia Martínez Yáñez en Jalatlaco, gracias por elegir la frecuencia del amor y por llevarme hasta allá. Que tengan una tarde maravillosa, sigan disfrutando de Amor 92.5, solo música romántica, y llévenme cerquita a través de iHeartRadio, nuestra manera digital. Soy Azucena Linas. Disfruten este jueves, este viernes chiquito, este jueves maravilloso. Disfrútenlo con paz, con tranquilidad, con felicidad, pero sobre todo que esté repleto de amor. Bonita tarde. Hasta mañana.

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1: 5:53 PM. 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